Estamos casi llegando al cierre. Vamos a ver qué tenemos por acá. Tenemos mensajes. Olis, ¿cómo les va? Estoy riendo por la respuesta de un oyente. Les mando un beso grande. Dice Sara Yolanda. Le mandamos lo mejor para Sara Yolanda. 16-bit, where are you? When in Rome, llega ahora The Promise. Don't look too strange.

0: momento del cierre, momento de irnos. Nos vamos a retirar sabiendo que mañana es viernes y la alegría que nos da, ¿eh? Mi nombre es Cali Alvera, esto fue Pasado Live, el pasado más perfecto de todos. Acá te espero, no va a ser cosa que no llegue mañana. Besote así de grande, chau chau.
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2: Es la hora 21, 10 minutos.
3: Temperatura 10 grados. Humedad 86%.
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5: Internacionales.
6: Irán condenan a 74 latigazos a una cantante por realizar un show virtual sin velo. Un tribunal de la ciudad de Qom impuso esa sanción física y además 2 años de inhabilitación artística a Parasto Ahmadi. La justicia islámica la consideró culpable de ofensa a la moral pública por un concierto emitido en YouTube donde se presentó con el pelo descubierto. El fallo también condenó a la misma pena a 8 integrantes de su equipo técnico y musical. La artista, de 29 años, grabó el video en diciembre de 2024.
5: Nacionales.
6: Córdoba, murió una mujer tras estallar su teléfono celular dentro de un auto. María Lucila Pagani falleció en el Instituto del Quemado tras permanecer internada en estado grave. La mujer, de 47 años, había sufrido heridas el domingo pasado por la noche cuando la batería del dispositivo explotó mientras se cargaba en el habitáculo de un Renault Sandero. El estallido provocó que el conductor del vehículo perdiera el control en el kilómetro 14 de la ruta E53 e impactara contra una alcantarilla. La víctima era docente y licenciada en letras. Argentina mejoró 4 escalones en el ranking mundial de competitividad. El país se ubicó en el puesto 58 sobre 70 naciones en la medición anual del International Institute for Management Development de Suiza. La suba se fundamentó en mejoras en el ámbito empresarial y el desempeño económico, donde escaló 8 posiciones. En América Latina, el país quedó posicionado detrás de Chile, que figura en el puesto 43, y Puerto Rico, que está en el 52, pero superó a naciones como Colombia, Perú y Brasil. Singapur lideró el escalafón global este año.
5: Deportes.
6: Tori Penso fue la primera mujer en dirigir en el Mundial. La estadounidense de 39 años hizo historia al comandar el encuentro entre República Checa y Sudáfrica por el Grupo A, convirtiéndose en la segunda mujer en la historia de los mundiales masculinos tras la francesa Stéphanie Frappart en 2022. En Atlanta lideró una terna íntegramente femenina, completada por sus compatriotas Brooke Mayo y Catherine Nesbitt como asistentes. Penso cuenta con una trayectoria consolidada en la MLS, en el Mundial de Clubes 2025 y en la final del Mundial Femenino.
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Poema 15 de Leandro Gabilondo en Querosén de lo posible. En la esquina, frente a la panadería, las ruinas de las canchas de pádel maquillan el barrio donde crecí. Como una Pompeya frívola, lucen un dramatismo otoñal que nos excede. Si vieras los escombros de las paredes naranjas, el alambre oxidado, los yuyos que crecieron en la canaletita que está debajo de la red, la que ahora está amontonada de un solo costado, toda podrida, como si estuviese en alta mar a principios del siglo XX. Parado sobre hojas secas con forma de provincia, apoyado en uno de los árboles de la vereda, miro las ruinas de las canchas de pádel y me veo de la mano de mi mamá, volviendo de hacer los mandados en el centro, viendo las luces blancas a lo lejos, escuchando el golpe de las paletas, el chiflido de las zapatillas, el festejo corto de un 30-0. Un vecino pasa en auto y baja la velocidad. Casi frena. Mira las ruinas de las canchas de pádel. Me mira. Nos miramos y nos saludamos con una sonrisa, levantando las cejas. Los dos sabemos que esa desolación tan bella nos une. Que ahí estuvo la sensualidad boba de lo último. Que la mugre del tiempo también es nuestra. Que ese futuro canchero nunca fue cierto. Soy Agustina Bruno y formo parte de Palabras Somos, un proyecto colectivo dedicado a leer, escribir y compartir literatura. 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Nos encuentran en www.depalabrasomos.com.

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1: Es la hora 22 en punto.
2: Temperatura 10 grados. Humedad 86%.
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Bienvenidos a Tiempos de Radio, tu podcast de música favorito. Este programa se transmite desde Lima, Perú, para Hispanoamérica Radio, a través de señal digital en la www.hispanoamericaradio.com, Metal Rock Station en Puerto Rico, Rock Life Radio en Costa Rica, Radio Dada y OM Radio 97.1 FM en la Argentina, Perfecta Radio en Cincinnati, Ohio, en los Estados Unidos, y para las principales plataformas de podcasting. Soy Luis Varela y les envío un fuerte abrazo.

0: Y hoy, desde Albacete, España, nos visita la cantautora y multiinstrumentista Miriam Avietar, líder de Mir, para compartirnos en exclusiva los estrenos de Unspoken y I Only Hope to See. Todo esto y mucho más en esta edición especial de Tiempos de Radio. Pero antes, haremos la primera parada en Carolina del Norte, en los Estados Unidos. Presentamos el reciente estreno de Dead Betty.
1: Dead Betty llega desde Raleigh, Durham, Carolina del Norte, Estados Unidos, presentando su sencillo debut, Are You Sorry, una canción que marca el inicio de una propuesta sonora donde la fuerza del rock alternativo se encuentra con las atmósferas envolventes y melancólicas del shoegaze. Entre guitarras densas, texturas etéreas y una energía cargada de emoción, la banda comienza a construir el camino hacia su primer EP, mientras se prepara para sus primeras presentaciones en vivo. Desde Estados Unidos, esto es Dead Betty y su más reciente lanzamiento, Are You Sorry, aquí en Tiempos de Radio.

Y empezábamos la presente edición de Tiempos de Radio en Carolina del Norte, en los Estados Unidos. Escuchábamos lo más reciente de la banda Dead Betty, Are You Sorry? Y continuamos con más. Esta vez viajaremos a Berlín, Alemania, para escuchar a la banda multinacional Rising Alma. Ellos nos comparten la canción Color Flow All Around Us. Mantente en la sintonía.

Desde Berlín, Alemania, escuchamos el estreno de la banda multinacional Rising Alma, Chorus Flow, All Around Us. Y continuamos con más. Llega el esperado segmento Rock en la Península con George, con lo mejor de rock ibérico, aquí en Tiempos de Radio.

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1: Bienvenidos a una nueva edición de Rock en la Península. Reciban un cordial saludo de George, acompañándolos una vez más en este recorrido por los sonidos más auténticos de la escena independiente española. Desde Ubrique, en la provincia de Cádiz, llega el talento de Tony Tunait, nombre artístico de Antonio David Rodríguez Agüera, músico y docente universitario de psicología que continúa consolidando una trayectoria marcada por la evolución artística y la búsqueda constante de nuevas formas de expresión. Hoy compartimos Buenos Aires, un adelanto de su próximo trabajo discográfico, Recreo. Se trata de una canción que tiende un puente entre Andalucía y Argentina, fusionando la esencia del rock de barrio porteño con la sensibilidad del sur de España. Un tema de pop rock vibrante y emotivo que apuesta por la celebración de los encuentros culturales, dejando atrás la nostalgia para abrazar la vida con energía y pasión. Grabada en Madrid bajo la producción de Domingo Patiño, con la participación de Iñaki Quijano en los teclados y Portu en la batería, la canción se complementa con un videoclip dirigido por José Antonio Modelo, donde la figura del bandoneón simboliza el mestizaje musical entre ambas orillas del Atlántico. Desde Cádiz para el mundo, esto es Tony Tunait y su canción Buenos Aires, aquí, en Rock en la Península.

0: Y eso fue Rock en la Península con George, con lo mejor de rock ibérico, aquí, en Tiempos de Radio. Y ahora sí, viajaremos hacia Albacete, España, para recibir a la cantautora y multiinstrumentista Miriam Avietar, líder de Mir.
1: Miriam Avietar, artísticamente conocida como Mir, es una multiinstrumentista, compositora y cantante española originaria de Albacete. Su propuesta musical nace de la unión entre una sólida formación clásica y la intensidad emocional del rock alternativo y el grunge. Tras iniciarse en el piano desde la infancia, encontró en la guitarra eléctrica una nueva forma de expresión que terminaría definiendo su identidad artística. Recientemente, Mir presentó sus primeros sencillos, Unspoken e I Only Hope to See, dos canciones que marcan el inicio de una etapa creativa basada en la reconstrucción personal, la liberación emocional y el regreso a sus raíces musicales. En ellas, las melodías vocales conviven con guitarras crudas y poderosas, reflejando un sonido tan delicado como contundente. A lo largo de su trayectoria ha formado parte de diversos proyectos musicales y ha participado en importantes escenarios y festivales de España. Hoy, con Mir, comparte una propuesta auténtica y personal que transforma experiencias vitales en canciones cargadas de fuerza, sensibilidad y honestidad.
0: Y ahora sí, todo queda listo para recibir en Tiempos de Radio a la cantautora y multiinstrumentista Miriam Avietar, líder de Mir. Pero antes, escucharemos de ella el estreno de I Only Hope to See. Mantente en la sintonía.

0: Y escuchábamos I Only Hope to See de Mir. Y ahora sí, ya estamos en comunicación con ella. Miriam Avitar, bienvenida a Tiempos de Radio. Es para mí un inmenso placer recibir a un artista proveniente de Albacete, España. Para empezar, cuéntanos, ¿cómo nace este proyecto y qué te impulsó a compartir estas canciones con tu público?
1: Hola Luis, el placer es mío. Muchas gracias por el espacio y la bienvenida. Pues mira, pensándolo, la verdad es que este proyecto lleva dentro de mí mucho tiempo. Simplemente es como un reflejo de mis gustos, de todo lo que llevo aprendido. Y bueno, pues ha llegado un punto en el que me apetecía darle forma a las ideas que me iban surgiendo, porque para mí componer y bueno, la creatividad en general es algo que necesito que forme parte de mi día a día. Y la verdad es que es muy bonito ver cómo poco a poco pues un proyecto va desarrollándose y creciendo. Entonces, pues esto es lo que hace que te pidan salir las canciones, compartirlo, que sea algo que otras personas también puedan sentir.
0: Eso es lo lindo, hacer sentir a la gente lo que expresas con canciones. Ahora, Miriam, iniciaste tu formación artística desde muy joven con el piano clásico. Y luego, a los 15 años, descubres en la guitarra eléctrica una nueva forma de expresión. ¿Cómo influyen hoy estas dos facetas en la identidad sonora de Mir y en tu proceso creativo como compositora?
1: Me alegra mucho que me hagas esa pregunta, porque durante muchos años para mí fueron dos materias totalmente opuestas, también por los temas que interpretaba en cada uno de los instrumentos. Pero en mis canciones estoy intentando encontrar un poco el equilibrio para que convivan en armonía, en plan yin-yang, porque del piano clásico pues me quedo con la métrica, la melodía, la sutileza, y sobre todo influye mucho también en la forma en la que construyo las voces, los coros, que tienen un sentido más lírico. Y por otro lado, el cambio a la guitarra a los 15, dejar el piano, fue como romper con todo en ese momento, mi vía de escape de todo. Y la distorsión pues en aquellos momentos me enseñó la belleza de lo crudo, de lo oscuro, me ayudó a sobrevivir, digamos, de la disfuncionalidad, de lo estricto del silencio. Así que en mis temas no pretendo dejar nada de todo esto de lado, porque al final es mi identidad.
0: El pasado 11 de junio lanzaste tus primeros sencillos, Unspoken y I Only Hope to See. ¿Qué historias, emociones o experiencias personales inspiraron estas canciones y qué relación existe entre ambas en esta primera etapa de Mir?
1: A nivel conceptual, las dos canciones narran una historia de evolución, de tránsito por zonas pantanosas, digamos, pero el tema verdadero de ellas no reside en el sufrimiento de ese camino en sí, sino en la liberación, en la paz que queda una vez que entendemos ciertas cosas y rompemos con ciertos paradigmas. Y bueno, la relación entre ellas es bastante estrecha, forman un díptico de maduración respecto a procesos vitales de aceptación que no pretenden ocultar cicatrices, es más, celebra lo que queda, lo que se transforma en la mente a pesar de ir un poco contracorriente.
0: Has definido tu música como una reconstrucción sonora y liberación, y hablas de los duelos como túneles necesarios hacia una nueva libertad. ¿Cómo se traduce ese concepto vital en las letras, las melodías y la intensidad de tus guitarras?
1: Los traduzco directamente en la dinámica en la que y en la intensidad de los temas. Los procesos no son lineales, tienen momentos de silencio, de contención, luego estallan. En las melodías se puede notar en la fragilidad y la sutileza de las líneas vocales. En las guitarras se representa ese muro de sonido que puede representar esa fuerza pesada con la que a veces tenemos que lidiar. Y con el piano y los sintes pues se crean atmósferas que reflejan sentimientos muy diversos, como locura, alegría, depende del pasaje.
0: El sonido de Mir combina la sutileza y el rigor técnico de formación clásica con la fuerza del grunge y del rock alternativo. ¿Qué artistas, discos o influencias han sido fundamentales para construir esa dualidad tan particular?
1: Por un lado, el núcleo del sonido eléctrico está inyectado de la oscuridad de la escena alternativa de los 90, como Alice in Chains, Pearl Jam, Soundgarden, son pilares fundamentales para mí. Me flipa Jerry Cantrell, también el sonido de guitarristas de metal como Tremontine y Tas Strauss. Y por otro lado también, pues me encantan las composiciones de Danny Elfman, Michael Nyman, Hans Zimmer, que aunque son otro estilo totalmente diferente, también encuentro esa oscuridad y esos giros de armonía que te dejan temblando. Y bueno, también llevo muy dentro pues las atmósferas inmensas y las texturas de los sintes de Pink Floyd, que nada, al final son infinitas influencias. Es que siempre creo que siempre se aprende o guardamos algo de cada tema que escuchamos y que pasa por nuestros oídos.
0: En este lanzamiento te acompañaron Sandra Cano en la batería, Saffron Studios en la mezcla y masterización, además de un equipo que participó en la fotografía, el light painting y la distribución. ¿Cómo fue trabajar con ellos y qué aportó cada colaborador al resultado final de Mir?
1: La verdad es que ha sido un proceso súper nutritivo. Me he rodeado de un talento brutal que ha entendido el proyecto desde el primer segundo. Sandra, la batería, ha sido un motor fundamental. Le dio más potencia y dinamismo a los temas porque es una auténtica metralleta. Y fue muy fácil trabajar los temas con ella y la verdad es que los disfrutamos mucho. Luego con Jone de Saffron Studios, la verdad, ha sido una grabación en la que estuvimos muy a gusto todo el rato y lograron el equilibrio perfecto, pulir toda la técnica sin restarle un apéndice de esa crudeza del grunge que buscaba. Y visualmente Iris Cebrián en la fotografía y en la light painting pues logró capturar muy bien esa esencia de los temas que yo tenía en mente con esa dualidad y representándolo con las luces y las sombras y el proceso también fue flipante, la verdad. No había hecho ninguna sesión de light painting antes y es muy, muy chulo. Como digo, ha sido unos meses muy nutritivos y hago hincapié en esto como amante de los procesos y de ver crecer poco a poco las cosas, en contraposición a cómo que a veces se hacen las cosas hoy en día de inmediatez, de IA, de, no sé, se cargan el viaje en sí.
0: Muchas gracias, Miren Avitar, por tu participación. Ha sido realmente un placer conocerte. Me gustaría que envíes un saludo especial a toda la audiencia de Tiempos de Radio y que los invites a escuchar tus dos nuevos singles, Unspoken y I Only Hope to See, y además indicarnos en qué plataformas y redes sociales podemos descubrir a Mir.
1: Bueno, pues muchas gracias a ti, Luis, por tu tiempo y por el espacio. Y nada, invito a todas las personas que nos estén escuchando a que se sumerjan en este proyecto. Podéis escuchar mis dos primeros singles en todas las plataformas digitales. Y nada, espero que conecten interiormente con ellos. Me pueden buscar en Instagram como @MirianAvietar para estar al tanto de todas las novedades. Y nada, seguimos. Esto acaba de empezar. Sigo trabajando en más composiciones y la idea es publicar disco a finales del próximo año e ir preparando los directos para trasladar toda esta energía que es al final donde la música termina de conectar con el público de una forma más contundente. Así que nada, nos vemos muy pronto. Un abrazo.
0: Excelente, te mando un fuerte abrazo. Gente, ahora sí, vamos a despedir la entrevista a Miriam Avitar, líder de Mir, con la canción Unspoken, y volveremos con el programa.

Y en Albacete, España, despedíamos una entrevista a la cantautora y multiinstrumentista Miriam Avitar con la canción Unspoken. Hoy nos han compartido detalles de sus nuevos singles, Unspoken y I Only Hope to See. Ya tienen sus redes sociales para que la puedan seguir y escuchar. Y continuamos con más. Esta vez de Argentina presentamos a Santino Beltramino con la canción homónima a su nuevo álbum, Los Alternantes. Mantente en la sintonía.

En Argentina escuchamos a Santino Beltramino con la canción Los Alternantes y continuamos con más. Esta vez viajaremos hacia Brasil. Presentamos a Menino Guto con la canción Gravity. Mantente en la sintonía.

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1: Escuchábamos a Menino Guto con la canción Gravity. Y a continuación llega a Tiempos de Radio la canción Sueno de la Semana.

Y la canción Suno de la Semana se titula ¿Y si tú no estás?, inspirada en aquella idea de incertidumbre ante la pérdida del ser querido. Puede ser una esposa, un amante, una amiga, un padre, un hijo. En fin, las preguntas las formulo yo y si se dan cuenta, la letra carece de mayor detalle. Hay muchos espacios vacíos para que cada uno formule sus respuestas a manera de letra. Así que aquí, en Tiempos de Radio, la canción Una Semana se titula ¿Y si tú no estás?

Y en Tiempos de Radio escuchamos la canción Sumo la Semana, y Si Tú No Estás, una canción que interroga tanto a Vicente, es decir, a mí, como a cada uno de los oyentes. Cada uno se preguntará y se responderá, ¿qué será de aquella persona que ya no está? Y si tú no estás, cada uno tiene la respuesta y cada uno tendrá su propia letra a esta canción que la hará suya. Conmigo será hasta la próxima semana. Quédense en Tiempos de Radio, que viene Ecos de Ella, el bonus track en voces femeninas, esta vez con novedades de Uruguay. Les envío un fuerte abrazo.

Hay voces que nacen para contar historias y canciones que encuentran el camino directo hacia el alma. Bienvenidos a Ecos de Ella, el bonus track en voces femeninas de tiempos de radio. Hoy compartimos la música de la cantautora uruguaya Shirley Valiente, quien nos presenta Me Eleva, una de las composiciones incluidas en su álbum Mi Camino. Con una propuesta sensible y profundamente emocional, Me Eleva nos invita a detenernos por un instante y reconectar con aquello que nos inspira. La canción explora el poder transformador de la música como vehículo de emociones, recuerdos y experiencias, convirtiéndose en un espacio de reflexión, libertad y crecimiento personal. A través de una interpretación cercana y honesta, Shirley Valiente nos recuerda que la música puede ser refugio, impulso y esperanza, capaz de elevarnos incluso en los momentos más complejos del camino. Los invitamos a dejarse llevar por esta experiencia sonora y descubrir la magia que habita en cada acorde de esta hermosa canción. Desde Ecos de Ella, compartimos con ustedes Me Eleva, en la voz de la cantautora uruguaya Shirley Valiente.

0: Y así llegamos al final de esta edición de Ecos de Ella, el bonus track en voces femeninas de Tiempos de Radio. Acabamos de escuchar Me Eleva, una hermosa interpretación de la cantautora uruguaya Shirley Valiente. Desde este espacio queremos agradecerle por compartir su música, su sensibilidad artística y por acompañarnos en esta experiencia sonora que nos invita a mirar hacia adentro y a dejarnos llevar por el poder transformador de las canciones. Nuestro agradecimiento también viaja hasta Albacete, España, para Miriam Abietar, líder del proyecto MIR, por la entrevista concedida a Tiempos de Radio y a todas las bandas que, con su talento y confianza, siguen formando parte de esta gran comunidad musical que crece programa tras programa. Les recordamos que pueden seguirnos en nuestras redes sociales: Facebook, X, Instagram, Threads, TikTok y YouTube como @tiemposderadio, y encontrar todos nuestros enlaces en nuestro Linktree. Ha sido un verdadero placer acompañarlos. Gracias por escuchar, descubrir y apoyar la música independiente. Hasta una próxima edición de Ecos de Ella. Y recuerden, todo en exceso es malo, excepto el rock. Hasta la próxima.
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15: Una agencia de publicidad encarga a un escritor, humorista y dibujante la creación de una breve historieta para la campaña de publicidad de una nueva línea de electrodomésticos. El escritor, impedido por otros compromisos, le cede su trabajo a un colega. Pero la campaña nunca se hizo y las 8 tiras dibujadas quedaron guardadas en un cajón. Hasta aquí, una historia intrascendente. Sin embargo, ese trabajo sería el germen de uno de los personajes de historieta más famosos del mundo. Traducido a múltiples idiomas, ícono de la cultura argentina. El autor, Joaquín Lavado, más conocido como Quino. El personaje, la inefable, rebelde y cuestionadora Mafalda. Así fue. Mafalda iba a ser una historieta para promocionar a los electrodomésticos Mansfield. El hombre elegido para el trabajo fue Miguel Brascó, aunque Quino finalmente se encargó de la tarea, pero la campaña nunca se realizó. Sin embargo, y para suerte de los lectores argentinos y de otras latitudes del tercer planeta, el 29 de septiembre de 1964, Mafalda debutó oficialmente como tira en la revista Primera Plana. En el año 1966, Mafalda comienza a traspasar las fronteras al publicarse en varios diarios de Uruguay. Poco después, llega a Europa y es traducida por primera vez a otro idioma, el italiano. 30 tiras son incluidas en una antología de textos literarios y dibujos humorísticos publicado en Milán, que se titula libro dei bambini terribili per adulti masochisti, con un dibujo de la precoz niña en la tapa. Poco después, y debido al éxito de Mafalda en la antología mencionada, aparece en Italia el primer libro que recopila sus tiras, con el título Mafalda la Contestataria, y con un prólogo sin firma, pero escrito nada menos que por Umberto Eco. Mafalda, la niña reflexiva, simpática y atrevida, vive en la Argentina de mediados de los 60 y principios de los 70, en el seno de una típica familia porteña de clase media. Y comparte su vida también con sus amigos, una pandilla que conforma su propio mundo y en la que encontramos personajes entrañables y muy graciosos, prototípicos de la sociedad de entonces. Humilde y comprometida socialmente, Mafalda vive preocupada por la suerte del mundo y no entiende cómo los adultos pueden conducirlo de tan mala manera, y emite manifiestos políticos parada sobre su sillita acusadora. Mafalda es famosa en el mundo entero por la gracia de sus preguntas, la inocencia de su mundo y la altura de sus ideales. Sus amigos, Felipe, Susanita, Manolito, Libertad, sus padres y su hermano Guille, merecen un capítulo aparte. Mafalda, un personaje inoxidable del tercer planeta.

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2: Es la hora 23, 18 minutos.
3: Temperatura 10 grados. Humedad 88%.
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3: Hey amigos, amigas, ¿qué tal? ¿Cómo va? ¿Cómo va la cosa? ¿Todo bien? Bueno, acá estamos, comenzando con el jueves 18 de junio, con Non Palidece, con tu recompensa del año 2010, en la apertura de nuestro programa, La Valvular con Flor, lo que suena ya como segunda canción en esta canción animal que viene con toda porque trae buenas canciones.

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2: Está Andrés en la puesta en el aire, Martín en la producción, Pablo Sturzenegger hablando con vos, Turf con Kieran Rock, el cover de Intoxicados. Esta edición 2025 que te presentamos acá. En un toque vamos a tener en la primera parte de nuestro programa estelares, señor Flavio, Caramelo Santo, Barbie de Recanati, Viticus, amigos, un montón de grandes de nuestro rock nacional. ¿Dónde está Viticus? Exacto, por acá. Bueno, pensé que había leído cualquier cosa, pero no, está en la lista. Y el que está en la lista o los que están en la lista son los Guasones, que vienen con Dame.

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1: Este tema, que fue lanzado como sencillo el año pasado y forma parte de su etapa más contemplativa tal vez en la discografía del grupo, una letra que evoca recuerdos comparativos y una mirada nostálgica sobre lo que fue. La producción mantiene el sello característico, guitarras limpias, arreglos sutiles y una voz que narra más que canta. Es Estelares con Las Arañas, amigos. El pasaje con destino de rock que te deja en la puerta, esto es Canción Animal. Señor Flavio, hablando de animales, bueno, viene este animalito del instrumento, del bajo y de la producción. Dagas Doradas.

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2: Caramelo Santo con Pon la Gente Arriba de el año 2006, lo que sonaba recién. Y vamos a avanzar con una muy nueva que tiene nada más que un año y medio y que viene acá a tocar Barbie Recanati con Nada Nadie.

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2: Te dije que iba a venir Viticus y sí, no me equivoqué. Viene con Equilibrio el año 2017. Este rescate emotivo que te presentamos en esta Canción Animal del día de hoy, jueves 18 de junio de 2026.

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2: Es la hora 02 minutos.
3: Temperatura 10 grados. Humedad 88%.
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1: Ellos se formaron en Montevideo en el año 95, una banda que se convirtió en referente del rock rioplatense por su mezcla de ska, punk, sensibilidad urbana en un punto. Y obviamente su primer disco fue producido por Gustavo Santolalla, fíjate vos, y desde entonces han editado 8 álbumes de estudio con giras por América y Europa. El Cuarteto de Nos, Miguel Gritar, año 2010, para esta canción. Tremendo, yo escuchaba el Cuarteto de Nos cuando nadie los conocía, ¿sí? Iba a la casa de un amigo y el tipo escuchaba el Cuarteto de Nos y entonces yo ya escuchaba el Cuarteto de Nos, medio de rebote. Bueno, pero era lo que ocurría en aquel momento, ¿no? Te estoy hablando tal vez del año 2003, 2002, 2001. Y me sigo para atrás, ya me voy a los 90, pero no, al 2. Bueno, casi. La Vela Puerca, vienen. De hecho, aparecieron en el 95, así que yo creo que finales de los 90 ya escuchaba el Cuarteto de Nos. Bueno, medio de rebote, como te digo. La Vela Puerca viene ahora con La Nube.

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1: Jueves 18 de junio de 2026, amigos. Luis Alberto Spinetta con Tres Agujas. Lo que está sonando acá en nuestro programa. A quedarse, hay buenas canciones. La vamos a pasar súper bien, vamos a escuchar buenas canciones. Así que te adelanto lo que viene ya en la segunda parte. Iván Noble van a estar, Los Fabulosos Cadillacs, Cuentos Borgianos, León Chalón, Villanos. Bueno, un montón, como siempre, ¿no? Luisito Albertito Spinetta, recién, y Los Tipitos. Vamos a seguir todo en diminutivos, haciendo este temazo del año 2015. ¿Qué importa? ¿Qué importa?

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2: El pasaje con destino de rock, que lo tomes donde lo tomes, siempre te dejan la puerta ahí, justo donde están las buenas canciones. Iván Noble con Si supiera cuál es mi vaso.

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1: Una canción que se aleja del tono festivo habitual de este grupo que se adentra en la ternura de la paternidad. La letra, escrita por Flavio Cianciarulo, fue incluida en el disco La Marcha del Golazo Solitario del año 1999 y se convirtió en una de las piezas más emotivas del repertorio de esta banda llamada Los Fabulosos Cadillacs, con Vos Sabés. Y una de las canciones también más coreadas, más cantadas, más recordadas, un gran clásico sonando en nuestro programa. Cuentos Borgianos ahora con Animales, justo para nosotros.

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1: León Chalón con Román el original, Fidel Nadal juntos haciendo esta canción muy nueva que te presentamos. Vale la pena, y ellos dicen que vale la pena y nosotros decimos que vale la pena. Vale la pena quedarse en el programa porque todavía hay buenas canciones hasta el final. Vienen Villanos ahora con Maldito Rock and Roll.

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1: 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Es la hora 1.
2: Temperatura 10 grados. Humedad 92%.
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4: Cuentos de medianoche. El cuento de hoy se titula Victorio Ferri cuenta un cuento y pertenece a Sergio Pitol.

Sé que me llamo Victorio. Sé que creen que estoy loco. Versión cuya insensatez a veces me enfurece, otras tan solo me divierte. Sé que soy diferente a los demás, pero también mi padre, mi hermana, mi primo José y hasta Jesusa son distintos. Y a nadie se le ocurre pensar que están locos. Cosas peores se dicen de ellos. Sé que en nada nos parecemos al resto de la gente y que tampoco entre nosotros existe la menor semejanza. He oído comentar que mi padre es el demonio y aunque hasta ahora jamás haya llegado a descubrirle un signo externo que lo identifique como tal, mi convicción de que es quien es se ha vuelto indestructible. No obstante que en ocasiones me enorgullece, en general ni me place ni me amedrenta el hecho de formar parte de la progenie del maligno. Cuando un peón se atreve a hablar de mi familia, dice que nuestra casa es el infierno. Antes de oír por primera vez esa aseveración, yo imaginaba que la morada de los diablos debía ser distinta. Pensaba, es claro, en las tradicionales llamas, pero cambié de opinión y di crédito a sus palabras cuando, luego de un arduo y doloroso meditar, se me vino a la cabeza que ninguna de las casas que conozco se parece a la nuestra. No habita el mal en ellas, y en esta sí. La perversidad de mi padre, de tanto prodigarse, me fatiga. Le he visto el placer en los ojos al ordenar el encierro de algún peón en los cuartos oscuros del fondo de la casa. Cuando los hace golpear y contempla la sangre que emana de sus espaldas laceradas, muestra los dientes con expresión de júbilo. Es el único en la hacienda que sabe reír así, aunque también yo estoy aprendiendo a hacerlo. A ver, mi risa se está volviendo de tal manera atroz que las mujeres al oírla se persignan. Ambos enseñamos los dientes y emitimos una especie de gozoso relincho cuando la satisfacción nos cubre. Ninguno de los peones, ni aun cuando están más trabajados por el alcohol, se atreve a reír como nosotros. La alegría, si la recuerdan, otorga a sus rostros una mueca temerosa que no se atreve a hacer sonrisa. El miedo se ha entronizado en nuestras propiedades. Mi padre ha seguido la obra de su padre y cuando a su vez él desaparezca, yo seré el señor de la comarca. Me convertiré en el demonio, seré el azote, el fuego y el castigo. Obligaré a mi primo José a que acepte en dinero la parte que le corresponde. Y pues prefiere la vida de la ciudad, se podrá ir a ese México del que tanto habla, que Dios sabe si existe o tan solo lo imagina para causarnos envidia. Y yo me quedaré con las tierras, las casas y los hombres, con el río donde mi padre ahogó a su hermano Jacobo, y, para mi desgracia, con el cielo que nos cubre cada día con un color distinto, con nubes que lo son solo un instante para transformarse en otras, que a su vez serán otras. Procuro levantar la mirada lo menos posible, pues me atemoriza que las cosas cambien, que no sean siempre idénticas, que se me escapen vertiginosamente de los ojos. En cambio, Carolina, para molestarme, no obstante que al ser yo su mayor debería guardarme algún respeto, pasa ratos muy largos en la contemplación del cielo y en la noche, mientras cenamos. Cuenta, adornada por una estúpida mirada que no se atreve a ser de éxtasis, que en el atardecer las nubes tenían un color oro sobre un fondo lila, o que en el crepúsculo el color del agua sucumbía al del fuego y otras boberías por el estilo.
de haber alguien verdaderamente poseído por la demencia en nuestra casa, sería ella. Mi padre, complaciente, finge una excesiva atención y la alienta a proseguir, como si las necedades que escucha pudieran guardar para él algún sentido. Conmigo jamás habla durante las comidas, pero sería tonto que me resintiera por ello, ya que por otra parte solo a mí me concede disfrutar de su intimidad cada mañana, al amanecer, cuando apenas regreso a la casa, y él, ya con una taza de café en la mano que sorbe apresuradamente, se dispone a lanzarse a los campos, a embriagarse de sol y brutalmente aturdirse con las faenas más rudas. Porque el demonio, no me lo acabo de explicar, pero así es, se ve acuciado por la necesidad de olvidarse de su crimen. Estoy seguro de que si yo ahogara a Carolina en el río, no sentiría el menor remordimiento. Tal vez un día, cuando pueda librarme de estas sucias sábanas que nadie, desde que caí enfermo, ha venido a cambiar, lo haga. Entonces podré sentirme dentro de la piel de mi padre, conocer por mí mismo lo que en él intuyo, aunque, desgraciada, incomprensiblemente, entre nosotros una diferencia se interpondrá siempre. Él amaba a su hermano más que a la palma que sembró frente a la galería y que a su yegua alazana y a la potranca que parió su yegua, en tanto que Carolina es para mí solo un peso estorboso y una presencia nauseabunda. En estos días, la enfermedad me ha llevado a rasgar más de un velo hasta hoy intocado. A pesar de haber dormido desde siempre en este cuarto, puedo decir que apenas ahora me entrega sus secretos. Nunca había, por ejemplo, reparado en que son 10 las vigas que corren a través del techo, ni que en la pared frente a la cual yazgo hay 2 grandes manchas producidas por la humedad, ni en que, y este descuido me resulta intolerable, bajo la pesada cómoda de caoba anidaron en tal profusión los ratones. El deseo de atraparlos y sentir en los labios el latir de su agonía me atenaza. Pero tal placer por ahora me está vedado. No se crea que la multiplicidad de descubrimientos que día tras día voy logrando me reconcilia con la enfermedad. Nada de eso. La añoranza, a cada momento más intensa, de mis correrías nocturnas es constante. A veces me pregunto si alguien estará sustituyéndome, si alguien cuyo nombre desconozco usurpa mis funciones. Tal súbita inquietud se desvanece en el momento mismo de nacer. Me regocija el pensar que no hay en la hacienda quien pueda llenar los requisitos que tan laboriosa y delicada ocupación exige. Solo yo, que soy conocido de los perros, de los caballos, de los animales domésticos, puedo acercarme a las chozas, a escuchar lo que el peonaje murmura sin obtener el ladrido, el cacareo o el relincho con que tales animales denunciarían a cualquier otro. Mi primer servicio lo hice sin darme cuenta. Averigüé que detrás de la casa de Lupe había fincado un topo. Tendido, absorto en la contemplación del agujero, pasé varias horas en espera de que el animalejo apareciera. Me tocó ver, a mi pesar, cómo el sol era derrotado una vez más y con su aniquilamiento me fue ganando un denso sopor contra el que toda lucha era imposible. Cuando desperté, la noche había cerrado. Dentro de la choza se oía el suave ronroneo de voces presurosas y confiadas.
pegué el oído a una ranura y fue entonces cuando por primera vez me enteré de las consejas que sobre mi casa corrían. Cuando reproduje la conversación, mi servicio fue premiado. Parece ser que mi padre se sintió halagado al revelársele que yo, contra todo lo que esperaba, podía llegar a serle útil. Me sentí feliz porque desde ese momento adquirí sobre Carolina una superioridad innegable. Han pasado ya 3 años desde que mi padre ordenó el castigo de la Lupe por maledicente. El correr del tiempo me va convirtiendo en un hombre y gracias a mi trabajo he sumado conocimientos que, no por serme naturales, dejan de parecerme prodigiosos. He logrado ver a través de la noche más profunda. Mi oído se ha vuelto tan fino como lo puede ser el de una nutria. Camino tan sigilosa, tan, si se puede decir, aladamente, que una ardilla envidiaría mis pasos. Puedo tenderme en los tejados de los jacales y permanecer allí durante larguísimos ratos hasta que escucho las frases que más tarde repetirá mi boca. He logrado oler a los que van a hablar. Puedo decir con soberbia que mis noches rara vez resultan baldías, pues por sus miradas, por la forma en que su boca se estremece, por un cierto temblor que percibo en sus músculos, por un aroma que emana de sus cuerpos, identifico a los que una última vergüenza o un rescoldo de dignidad, de rencor, de desesperanza, arrastrarán por la noche a las confidencias, a las confesiones, a la murmuración. He conseguido que nadie me descubra en estos 3 años, que se atribuya a satánicos poderes la facultad que mi padre tiene de conocer sus palabras y castigarlas en la debida forma. En su ingenuidad llegan a creer que esa es una de las atribuciones del demonio. Yo me río. Mi certeza de que él es el diablo proviene de razones más profundas. A veces, solo por entretenerme, voy a espiar a la choza de Jesusa. Me ha sido dado contemplar cómo su duro cuerpecito se entreteje con la vejez de mi padre. La lubricidad de sus contorsiones me trastorna. Me digo muy para mis adentros que la ternura de Jesusa debía dirigirse a mí, que soy de su misma edad, y no al maligno que hace mucho cumplió los 70. En varias ocasiones ha estado aquí el doctor. Me examina con pretenciosa inquietud. Se vuelve hacia mi padre y con voz grave y misericordiosa declara que no tengo remedio, que no vale la pena intentar ningún tratamiento y que solo hay que esperar con paciencia la llegada de la muerte. Observo cómo, en esos momentos, el verde se torna más claro en los ojos de mi padre. Una mirada de júbilo, de burla, campea en ellos, y ya para esos momentos no puedo contener una estruendosa risotada que hace palidecer de incomprensión y de temor al médico. Cuando al fin se va, el siniestro suelta también la carcajada, me palmea la espalda y ambos reímos hasta la locura. Está visto que de entre los muchos infortunios que pueden aquejar al hombre, los peores provienen de la soledad. Siento cómo ésta trata de abatirme, de romperme, de introducirme pensamientos. Hasta hace un mes era totalmente feliz. Las mañanas las entregaba al sueño. Por las tardes correteaba en el campo, iba al río o me tendía boca abajo en el pasto esperando que las horas sucedieran a las horas. Durante la noche oía. Me era siempre doloroso pensar y evitaba hacerlo. Ahora, con frecuencia, se me ocurren cosas.
y eso me aterra. Aunque sé que no voy a morir, que el médico se equivoca, que en el refugio necesita haber siempre un hombre, pues cuando muere el padre, el hijo ha de asumir el mando. Así ha sido desde siempre y las cosas no pueden ya ocurrir de otra manera. Por eso mi padre y yo, cuando se afirma lo contrario, estallamos de risa. Pero cuando solo, triste, al final de un largo día comienzo a pensar, las dudas me acongojan. He comprobado que nada sucede fatalmente de una sola manera. En la repetición de los hechos más triviales se producen variantes, excepciones, matices. ¿Por qué, pues, no habría de quedarse la hacienda sin el hijo que sustituya al patrón? Una inquietud peor se me ha incrustado en los últimos días al pensar que es posible que mi padre crea que voy a morir y su risa no sea, como he supuesto, de burla hacia la ciencia, sino producida por el gozo que la idea de mi desaparición le produce, la alegría de poder librarse al fin de mi voz y de mi presencia. Es posible que los que me odian le hayan llevado al convencimiento de mi locura. En la capilla que los Ferri poseen en la iglesia parroquial de San Rafael hay una pequeña lápida donde puede leerse «Victorio Ferri murió niño. Su padre y hermana lo recuerdan con amor». Sergio Pitol.

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1: Nos venimos nuevamente al año 2025, registro en vivo en Argentina, No te va a gustar, Nahuel Penisi con De nada sirve. Una versión registrada en abril, de hecho, del año pasado, en el Estadio Vélez, que es hermosa y que te presentamos en Canción Animal. Ya estamos casi en las últimas, y hablando de las últimas, bueno, viene el primero y el último, ¿viste? Sí. Soy el que prende y el que apaga la luz, dice él, así que es el primero y el último. Charly García con Lluvia.

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2: Jueves 18 de junio de 2026. Cerramos el programa Estelares Cristal y nos vamos con Andrés, que estuvo en la puesta en el aire, Martín en la producción, Pablo Sturzenegger hablando con vos. Y nos vamos con un montón de buenas canciones listas y preparadas que te van a esperar y que van a venir mañana viernes. Así que la promesa y la invitación ya están hechas. Te prometo que van a haber buenas canciones y obviamente la invitación está abierta para todos. Te dejo con los Enanitos Verdes, la última de hoy, con Dale Pascual. Gracias, amigos. Pásenla lindo. Chau.

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1: Es la hora 2.
2: Temperatura 10 grados. Humedad 92%.
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1: Es la hora 2, 59 minutos.
2: Temperatura 10 grados. Humedad 91%.
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1: Es la hora 4, un minuto.
2: Temperatura 10 grados. Humedad 91%.
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1: Es la hora 4:59 minutos.
2: Temperatura 10 grados. Humedad 95%.
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1: Es la hora 6:03.
2: Temperatura 10 grados. Humedad 95%.
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1: Es la hora 7 en punto.
2: Temperatura 10 grados. Humedad 95%.
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1: Es la hora 8:03.
2: Temperatura 10 grados. Humedad 95%.
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5: Para la invitada que sigue, solamente 4 letras. Lali.

0: Muchas gracias.
1: Gracias, Lali.
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1: Es la hora 8:59 minutos.
2: Temperatura 10 grados. Humedad 95%.
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5: Internacionales.
6: Se postergaron las negociaciones en Suiza entre Estados Unidos e Irán tras nuevos bombardeos de Israel en el Líbano. El vicepresidente estadounidense J.D. Vance canceló su viaje a la localidad de Oburgen luego de que Teherán se negara a enviar a su delegación debido a los ataques israelíes que dejaron al menos 18 muertos en el sur libanés y 4 soldados de Israel fallecidos en combate. Las conversaciones técnicas buscaban consolidar el acuerdo de paz firmado esta semana.
5: Nacionales.
6: Se puso en marcha el programa de seguridad migratoria. La iniciativa del Ministerio de Seguridad Nacional busca fortalecer los controles fronterizos mediante la capacitación de la Dirección Nacional de Migraciones y de las Fuerzas Federales, además de la creación de unidades especiales con la modernización de equipamiento e infraestructura y el fortalecimiento de la cooperación internacional. La ministra Alejandra Monteoliva ratificó la medida tras informar que 14.000 extranjeros fueron expulsados de Argentina en los últimos 6 meses. Habilitaron adelantos de coparticipación para contener a las provincias. El Ministerio de Economía autorizó giros por hasta 400.000 millones de pesos a una tasa del 15% anual para Entre Ríos, Jujuy y Santa Fe con el fin de cubrir deudas urgentes. La medida funciona como un cortafuegos de la Casa Rosada en medio del escándalo por el jefe de gabinete Manuel Adorni y busca asegurar el apoyo para la reforma electoral en el Senado. Entre Ríos recibirá 150.000 millones de pesos, mientras que el santafesino Maximiliano Puyar valoró la tasa baja, pero mantuvo sus reparos sobre eliminar las PASO.
5: Deportes.
6: Mundial. Grave lesión del canadiense Ismael Coné. El jugador debió abandonar la cancha en camilla en el segundo tiempo durante el partido frente a Qatar en Vancouver. La acción ocurrió tras

0: Una dura infracción de Asim Madivo, quien recibió la tarjeta roja directa. El parte médico confirmó luego que el jugador sufrió fractura de tibia y peroné, por lo que se perderá el resto del torneo. En el festejo de su cuarto gol, su compañero, Nathan Saliba, le dedicó el tanto, exhibiendo la camiseta número 8.
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1: ¿Cómo les va? Bienvenidos a Radio DJ. Ahí estamos, bloque presentado, por supuesto, el arranque, la apertura por Dulcinea Café, ahí en Avenida Tercera. Si querés, antes de arrancar el laburo, te vas a tomar un feca, si no, take away, te lo llevas y ya está, listo, ya está. Bueno, Caserta arranca mañana las clases de karate con Nilce. Ahí está, yo voy a arrancar con Hernán, sí. Ahí en Avenida San Martín 318, podés averiguar, te anotás a los peques, está bueno. Hay certámenes regionales, nacionales, bueno, y además construí tu cuerpo y tu mente, ¿sí? Gracias a la gente de acá por presentar el programa. 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Ahí están escuchando la 971. Bueno, dicho todo esto, Radio DJ arranca con Tutti hasta las 11 de la mañana. Quédate con nosotros.
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10: Nueva entrega del relato breve de Charlie García aquí en Radio DJ. Y hoy vamos a conocer cuál fue el mandato más corto de un presidente en los Estados Unidos de América, ¿sí? Porque está bueno saber, está bueno nutrir nuestro conocimiento. Está muy bien, está muy bien. Charlie, querido, fuerte abrazo. Gracias por la colaboración permanente, continua, aquí en Radio DJ. Momento del relato breve y del ¿sabía usted?, de nuestro queridísimo Charlie García, vamos.
11: ¿Sabía usted cuál fue el mandato presidencial más corto en la historia de Estados Unidos? Este récord, que se mantiene intacto desde el siglo XIX, fue de un mes. Así es, pocos días después del inicio de su rol como presidente de la nación, perdió la vida a los 68 años de edad. Curiosamente, este suceso también tiene otra particularidad llamativa. Fue la primera vez en la historia de Estados Unidos que un presidente falleció mientras ejercía su cargo. El mandato presidencial más corto en la historia de Estados Unidos fue el de William Henry Harrison, que será recordado por siempre como el noveno presidente de esta nación. William nació el 9 de febrero de 1773 y tras estudiar en diversos lugares del mundo, se adentró en la política. Así logró el cargo de delegado del territorio del noroeste, el de gobernador del territorio de Indiana y el de representante y senador de Ohio, entre otros. Finalmente, en el cierre de su vida, fue elegido como presidente de Estados Unidos y su mandato inició el 4 de marzo de 1841. En ese momento, nadie imaginó que terminaría de forma abrupta el 4 de abril del mismo año. Según el relato de algunos historiadores, una de las primeras decisiones de William Henry Harrison fue de dar un discurso inaugural de más de 2 horas, que sería el más largo en la historia del país, expuesto a bajas temperaturas y desabrigado. Esta situación lo llevó a caer en una fuerte neumonía que empeoró con el paso de los días y finalmente desencadenó su fallecimiento a los 68 años de edad. ¿Lo sabía usted?

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1: Bueno, sé que esto puede producir un poquito de asquito, pero la noticia loca del día de hoy tiene que ver con el mercado de recorte de uñas en China. Sí, sí. Venden la uña que te comiste recién. ¿Viste que vos te comés las uñas, Caserta? Yo a veces sí, cuando estoy muy nervioso. Bueno, pero ¿qué haces? ¿La escupís? Bueno. Hay alguien que junta estos recortes en China. ¿Viste que el chino siempre...? Bueno, en China los recortes de uñas humanas pasaron a ser algo muy cotizado en el mercado. Lo que en cualquier otra parte del mundo termina en el tacho, aquí puede convertirse, en China digo, en polvo medicinal. Según la medicina tradicional, las uñas ayudan a tratar desde la distensión abdominal infantil hasta la amigdalitis. Lo curioso es que nadie parece cuestionar la idea de vender lo que crece al final de los dedos. Bueno, el medio Kankan News contó la historia de una mujer de eBay que ofrecía sus recortes en línea por 150 yuanes el kilo, unos 21 dólares. Un kilo de recorte de uña, que ustedes tienen que comer las uñas todos los días, tienen que cortarte las uñas de los pies, ir juntando en un tarrito, ¿no? Bueno, 21 dólares, ¿sirve esto, Marano? Bueno, la colección llevaba años formándose, tal vez décadas. La vendedora decidió que era hora de monetizar su paciencia. Claro, es verdad, porque ¿cuánto tardás en juntar un kilo de recorte de uña? Bueno, la vendedora en cuestión decidió que era hora de monetizar su paciencia y entonces el mercado respondió. Las empresas que fabrican medicina tradicional lo compran por kilo, lo lavan, lo secan, lo muelen y lo mezclan con otros ingredientes, todo muy natural. Y claro, el problema es la escasez, porque un ser humano promedio produce apenas 100 gramos de uñas por año. Vamos juntando 10 personas, ¿eh? En un año te haces un kilito de recorte de uña. Bueno, no es tan redituable entonces, ¿no? Tendrían que pagarlo un poquito más. Bueno, voy a empezar a guardar los recortes cuando me coma las uñas o cuando me corte las uñas de los pies en un frasquito. Y bueno, 100 gramos en un año. Bueno, junto 9 personas más y en un año tengo un kilo. Lo vendo 21 dólares. A ver, ¿cuánto está el dólar, Marano? Sí. Bueno, algo es algo, ¿no? 30 lucas, me hago, qué sé yo. No es nada, Marano. No, esto no. Bueno, seguimos, poné música, Caserta.

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1: Es la hora 10, 14 minutos.
2: Temperatura 10 grados. Humedad 95%.

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2: Internacionales.
3: Bolivia. La COP condiciona el diálogo con el gobierno a la liberación de los detenidos. El secretario ejecutivo de la Central Obrera Boliviana, Mario Argollo, informó que equipos jurídicos del sindicato y del ejecutivo de Rodrigo Paz evaluaban la situación de los manifestantes arrestados en los bloqueos iniciados el 6 de mayo. El gremio exige las liberaciones para continuar con las negociaciones, mientras que el ministro de la Presidencia, José Luis Lupo, advirtió que no habrá impunidad por delitos y reclamó una tregua con desbloqueo de rutas.
2: Nacionales.
3: La empresa Yandenul operará la hidrovía por los próximos 25 años. El gobierno nacional oficializó mediante una resolución la adjudicación de la vía navegable troncal en el río Paraná a la firma belga, que trabajará asociada con la argentina Servimagnus. La medida fue refrendada por la Agencia Nacional de Puertos y Navegación tras concretarse un proceso licitatorio que no registró impugnaciones. El Ministerio de Economía detalló que el contrato se firmará en un plazo máximo de 30 días y permitirá una baja del 13,5% en los costos logísticos. Córdoba declara la dueña del auto en el que habrían trasladado el cuerpo de Agostina Vega. Soledad Andreani, expareja del principal acusado Claudio Barrelier, prestará declaración ante el fiscal Raúl Garzón en el marco de la causa por el femicidio de la menor de 14 años. La mujer, imputada por encubrimiento junto a Osvaldo Faceta, es la propietaria del Ford K señalado en la investigación y fue registrada en videos comprando insumos en una ferretería junto al sospechoso. Además, la abogada de la familia de la víctima, Fernanda Alanis, reveló que un testigo acusó a Andreani de explotar sexualmente a menores en un bar.
2: Deportes.
3: Canadá goleó 6-0 a Qatar y quedó como líder del grupo B en el Mundial. El seleccionado anfitrión se impuso en Vancouver con un triplete de Jonathan David. Kyle Larin abrió el marcador a los 16 minutos, mientras que Nathan Saliba de tiro libre a los 63 y un autogol de Mohamed Manai a los 77 completaron la victoria. El conjunto asiático sufrió las expulsiones de Ahmed a los 33 minutos y de Asim Madiwo en el complemento, luego de una violenta entrada contra Ismael Koné, que sufrió fractura expuesta de tibia y peroné.
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1: ¿Te gusta nuestro programa? ¿Te gustan las secciones? ¿Te gusta la segunda mañana de la OM? ¿Te gusta OM Radio? ¿Te gustan las redes? ¿Cómo estamos armando todo? ¿Querés anunciar con nosotros? ¿Querés llegar a más potenciales clientes? ¿Tenés un negocio, empresa? ¿Brindás un servicio? 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Nosotros somos Radio DJ. Hasta las 11 de la mañana nos quedamos junto a vos en la segunda mañana de la OM. Soy Dani Rizac, como todos los días de lunes a viernes de 9 a 11. Te hacemos buena y grata compañía en este mix entre noticias, canciones y buena compañía en el aire de OM Radio 97.1 y OMRadio.ar para todo el mundo.
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estamos llegando al final del programa. Ya estamos culminando nuestra labor por este día para volver a reencontrarnos en la próxima edición, en el próximo capítulo de Radio DJ. Gracias, Raulete Caserta, por estar en la producción. Gracias por ser parte. Como siempre les digo, los queremos mucho. Buena vibra, positivos. Que tengan un hermoso día. Yo soy Dani Rizac. Y esto es Radio DJ, como lo hacemos siempre, de lunes a viernes, entre las 9 y las 11 de la mañana. No te vayas, hay mucho más aquí en Om Radio 97.1 y en omradio.ar. Chau, hasta el próximo capítulo de Radio DJ.

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1: Es la hora 11, un minuto.
2: Temperatura 10 grados. Humedad 86%.
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4: Internacionales.
5: China transforma millones de toneladas de residuos de minas de carbón en materiales de construcción. Una planta de Gaoping, provincia de Shanxi, comenzó a procesar la roca residual acumulada para convertirla en arena, grava y ladrillos sin cocción. La instalación tiene una capacidad de producción de 1,000 toneladas diarias de áridos reciclados destinados a hormigón y asfaltos. El proyecto busca reducir el pasivo ambiental del país, que acumula 7.000 millones de toneladas de este desecho, y aliviar la presión sobre los recursos fluviales, ya que China consume la mitad de la arena y grava a nivel mundial.
4: Nacionales.
5: Mendoza. Volvieron a cerrar el paso internacional Cristo Redentor por el mal clima. Las autoridades del corredor bioceánico dispusieron la restricción para todo tipo de vehículos debido a un frente de inestabilidad en la alta montaña. Las intensas nevadas afectan la zona cordillerana, provocando además baja visibilidad. La interrupción comenzó en Uspallata y la reapertura de esta vía clave que une Mendoza con Valparaíso dependerá de la evolución del tiempo y del trabajo de los organismos de vialidad de Argentina y Chile. Chaco, un dron permitió encontrar con vida a Jonathan Blanco tras 19 días desaparecido en el monte. El joven de 23 años fue localizado ayer al mediodía por un equipo de búsqueda de la policía provincial en una zona boscosa cercana al basural de Puerto Tirol. Blanco, que padece visión reducida, se encontraba lúcido, consciente y circulando de forma errática con la misma vestimenta del 30 de mayo, día de su desaparición. El jefe de la policía, Fernando Romero, detalló que el joven presentaba rasguños y heridas superficiales y fue trasladado al Hospital Fontana para realizarle estudios médicos.
4: Deportes.
5: Suiza goleó 4-1 a Bosnia y Herzegovina y lidera el grupo B del Mundial. El seleccionado helvético abrió el marcador a los 74 minutos en Los Ángeles a través de Johan Mansambi. Tras la expulsión de Tarik Muharemovi a los 80, Rubén Vargas anotó el segundo gol y asistió nuevamente a Mansambi para establecer el 3-0. Ya en tiempo adicionado, Ermin Mahmi marcó el descuento para el conjunto bosnio, mientras que Granit Xhaka selló el resultado definitivo a los 96 minutos con un penal.

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11 de la mañana, 8 minutos, estamos comenzando Código de Rock, estamos en vivo a través del 97.1 FM en San Clemente del Tuyú, en vivo también a través de omradio.ar y a través de nuestras cuentas de Twitch, omradio.ar y Kick omradio. Estas son las formas de escuchar este programa y todos los programas. En vivo al menos, ¿no? Porque después desde omradio.ar podés entrar y escuchar los on demand cuando vos quieras. Comenzamos el último de la semana. Con lo mejor del rock internacional, como siempre. Hoy arrancamos con algunos clásicos. Arrancamos con un tema del año 71, Led Zeppelin haciendo Black Dog.

Vamos abriendo las vías de comunicación 2252-414138 para comunicarte vía WhatsApp. En las redes sociales estamos en Facebook, Instagram, TikTok, Blue Sky, X, en todas las redes, @omradio.ar. Le agregamos el punto a nuestro nombre de usuario, así que ahora es @omradio.ar, así nos encontrás en todas las redes sociales.

0: Sonido clásico, el del comienzo de este código de rock, era The Rolling Stones haciendo Start Me Up.
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Amiguismo, el gobierno adjudicó la hidrovía por 25 años a Han de Nul en medio de sospechas de corrupción. Pese a las graves irregularidades del proceso, el Ejecutivo oficializó la entrega de la principal autopista fluvial del país, que factura hasta 300 millones de dólares anuales. En lo que representa uno de los capítulos de sospechas de corrupción más escandalosas en lo que va de la gestión de Javier Milei, y tras un proceso signado por el amiguismo y con muchas irregularidades, el gobierno nacional puso fin a la licitación de la hidrovía Paraná-Paraguay. A través de la resolución 36/2026 de la Agencia Nacional de Puertos y Navegación, publicada este viernes en el boletín oficial, se confirmó que la empresa belga Han de Nul, asociada a la firma local Servina Magnus, continuará al frente de la vía navegable troncal durante los próximos 25 años. El consumo cayó por sexto mes consecutivo. El consumo de carne vacuna acumula 10 meses consecutivos a la baja. Crece la preocupación en supermercados y autoservicios de cara al futuro. Aunque el presidente Javier Milei y su ministro de Economía, Luis Caputo, celebran en cada oportunidad que encuentran un supuesto récord de consumo, las estadísticas oficiales los desmienten a cada paso. Así quedó en evidencia una vez más luego de que el Instituto Nacional de Estadísticas y Censos diera a conocer los resultados de la última encuesta de tendencia de negocios. De acuerdo con el INDEC, los supermercados y autoservicios mayoristas advirtieron sobre la debilidad del consumo como el principal obstáculo para expandir su actividad. A eso se le suma el último informe de la Universidad de Palermo, que advierte que en mayo el consumo privado bajó otro 0,3% mensual y un 2,2% interanual. La de mayo es además la sexta baja consecutiva y acumula en los primeros 5 meses del año un retroceso del 1,8%. Sorprendente giro en el caso del hombre apuñalado en Balvanera. Detuvieron a su hermano. Las cámaras de seguridad revelaron una discusión entre ambos que habría desencadenado en el asesinato a puñaladas. La investigación por el crimen de un hombre de 38 años que fue hallado muerto con múltiples puñaladas en el barrio porteño de Balvanera dio un giro inesperado. Tras analizar imágenes de cámaras de seguridad de la zona, los investigadores detuvieron a su hermano, quien ahora quedó señalado como el principal sospechoso del homicidio. El hecho ocurrió durante la madrugada de este viernes en la intersección de las calles Estados Unidos y Pichincha y se descubrió cerca de las 4:50 de la madrugada. Comenzamos así el bloque nacional, abrimos con Sky Bellinson haciendo Nubes de Paso.

sonido de Mujer Zebra, Control Velo que pasaba. Estamos en el 2252-414138 para que te comuniques vía WhatsApp. Estamos también en las redes sociales, en Facebook, Instagram, TikTok, Blue Sky y @omradio.ar. Obviamente sonando en 97.1 FM o en omradio.ar en la web. Suena a Naranjos y Ya Pasará.

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Jabá, La Franela y El Loco de la Colina. Estamos en el 2252-414138 para que te comuniques vía WhatsApp. Llega el tema que grabaron juntos Charly García y Sting, In the City.

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El sonido de Ale Kurtz era Última Batalla, lo que pasaba. 11 de la mañana, 57 minutos. Cerramos este segundo bloque, esta primera hora, con la versión en vivo de El Rito de los Corazones Sangrando. Lo que suena es La Renga.

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Es la hora 12, un minuto. Temperatura 10 grados. Humedad 86%.

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2: Internacionales.
1: Colombia llega al balotaje presidencial en un clima de extrema polarización. La última encuesta de...

Así abríamos esta segunda hora de Código de Rock. Era Pierre haciendo La ilusión que me condena en esta versión original. Llega Eruca Sativa y Vos, Vos, Vos.

Sonaba Los Piojos con parte del trabajo lanzado el año pasado. Lo que sonaba era Paciencia. Llega uno de los tantos clásicos de Estelares. Ella dijo: estás en el aire de la 97.1 FM, en el aire de omradio.ar.

Bueno, tengo un mensaje acá de César, dice: buen programa, Pablo querido, escuchándote en mi primer día de alta después de la supergripe, media provincia de Buenos Aires está en la misma, me parece, César, ¿eh? Aguante la OM Radio, gracias por permanecer y resistir, dice César. Gracias, amigo. Mensaje que llega al 2252-414138. Así cerramos este bloque. León Gieco y Jaime López hacen Todo se quema.

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10: La licenciatura en Enfermería de la UBA se consolida en el Partido de La Costa. La carrera, que comenzó a dictarse en 2025, representa un importante avance para la educación superior en el distrito y brinda nuevas oportunidades de desarrollo profesional a trabajadores y trabajadoras del sistema de salud local. Actualmente, 79 estudiantes continúan avanzando en la licenciatura luego de una corte inicial de 91 alumnas y alumnos. El intendente Juan de Jesús realizó una visita a quienes cursan en la sede universitaria de la Escuela Italiana de Santa Teresita y destacó su compromiso y perseverancia.
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10: Se realizó una jornada de concientización sobre el buen trato hacia las personas mayores. Las actividades impulsadas por el municipio se enmarcaron en el Día Mundial de la Toma de Conciencia del Abuso y Maltrato en la Vejez, que se conmemora cada 15 de junio y es promovida por la ONU. Participaron centros de jubilados de Zona Sur, la Escuela Municipal de Bellas Artes de Mar de Ajó y el Instituto Superior de Formación Docente y Técnica número 89. Juan de Jesús compartió el encuentro y resaltó la importancia de cuidar a los adultos y a las adultas mayores.
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10: El Día de la Bandera se conmemora en Lucila del Mar. Mañana, sábado 20, se desarrollará el acto protocolar desde las 11 de la mañana en la Plaza Manuel Belgrano, ubicada en La Rioja, entre Rebagliati y Entre Ríos. Allí, alumnas y alumnos de cuarto grado de las escuelas primarias de La Costa realizarán la promesa de lealtad a la bandera. Además, habrá puestos gastronómicos y una feria artesanal para compartir la jornada en comunidad.
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0: abríamos este último bloque de Código de Rock con esta versión de Ricardo Iorio de Toma el Tren Hacia el Sur. Actualizamos las noticias nacionales e internacionales.
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Tras meses de estabilidad, en junio el dólar entró en una dinámica lenta pero sin pausa al alza. En lo que va de junio, el dólar ya subió 3% y la demanda de la divisa estadounidense no afloja. El campo comenzó a retener granos ante una eventual devaluación. El dólar minorista abrió estable este viernes y se negocia a 1.470 pesos, de acuerdo a la cotización del Banco Nación, tras venir subiendo lenta pero de manera sostenida desde el inicio de junio, luego de meses de estabilidad. Ayer jueves, la divisa estadounidense había anotado su tercera suba consecutiva y quedó por encima de los 1.450 pesos en el segmento mayorista, marcando así su nivel más alto desde el 2 de febrero pasado.

gobierno creó un nuevo programa de seguridad para reforzar los controles migratorios. A imagen y semejanza del gobierno de los Estados Unidos, el Ministerio de Seguridad profundiza su política de control sobre los inmigrantes. El gobierno de Javier Milei puso en marcha este viernes su nuevo programa de seguridad migratoria. Así quedó plasmado en la resolución 551/2026, publicada hoy en el Boletín Oficial con la firma de la ministra de Seguridad de la Nación, Alejandra Monteoliva, y tiene por objetivo reforzar el control migratorio en el país y combatir ilícitos. En sus cuentas en las redes sociales, Monteoliva detalló que el objetivo es seguir fortaleciendo nuestras políticas migratorias y nuestra política fronteriza. En el marco del nuevo programa se crearon las unidades de seguridad migratoria para reforzar los controles, prevenir delitos y enfrentar a las organizaciones criminales. Un nene de 2 años murió por una fractura de cráneo en Merlo. Detuvieron a su madre y al padrastro. El pequeño permanecía internado. Los médicos detectaron que tenía lesiones en el cráneo, en los dedos de la mano y los pies, y tenía hematomas en el rostro. Un nene de 2 años murió después de permanecer internado durante 48 horas en el hospital Eva Perón de Merlo. Por el caso fueron detenidos su madre y su padrastro. La madre del menor y su pareja sostuvieron en un primer momento que el niño se había caído, pero los estudios médicos revelaron múltiples lesiones en el cuerpo y evidencias de que había sido golpeado. Ambos fueron detenidos y quedaron a disposición de la justicia, acusados del delito de homicidio agravado por el vínculo y por alevosía.

0: 12 del mediodía, perdón, 42 minutos. Y la tengo del otro lado a Sandra Sánchez para la columna de todos los viernes. San, ¿cómo estás?
1: Hola Pablo, ¿cómo estás?
0: Bien, bien. Bueno, como te decía recién fuera del aire, ¿no? Bien es una forma de decir, pero vamos a decir que bien.
1: Sí, con mucha actitud, poniéndole todo a la mejor. Sí. Para que las cosas, bueno, nuestras realidades inmediatas estén un poco más resguardadas, ¿no? Sí. Lo cual es bastante complicado en este escenario que estamos.
0: Sí, bastante.
1: Pero sí. Bueno. Una quiere, es un deseo más que,
0: sí, claro,
1: que un sentir,
0: claro,
1: muchas
0: claro,
1: veces.
0: Claro, claro, claro. Es un norte, ¿no?
1: Claro, es un norte. Ahí está. Es un norte. Lo bueno es que los nortes de donde nosotros nos agarramos siempre pulsan para el lado, ¿no?
0: Sí.
1: Para mejorar las cosas, desde el ánimo personal hasta el ánimo inmediato de nuestras pequeñas comunidades, ¿no?
0: Sí, tal cual.
1: Siempre buscando ese lado de la vida. Mm. Que viendo un poco lo que quería conversar con vos de esta semana en particular, tiene que ver con mujeres, tiene que ver con a mi entender grandes referentes que tenemos en nuestro país. Una fue Tati Almeida, ¿no?
0: Sí.
1: que se nos fue también hace unos días. Pero qué bueno, que está bueno siempre escucharla, porque en esa frase, en esa máxima que encierra tanto, ¿no? Que la lucha que se pierde es la que se abandona.
0: Uh-huh.
1: Alguien que sufrió la crueldad de un terrorismo de Estado.
0: Sí.
1: que se apropió de su joven hijo, que te diga eso, que nos diga eso, entiendo desde mi lugar que bueno, que nosotros todavía tenemos un montón de ventajas en algún punto,
0: sí.
1: Y que por ahí abrazar esas máximas, esas maneras de entender la vida, digamos, son las que nos van a llevar a buen puerto, ¿no?
0: Uh-huh.
1: como es este gran faro que siempre decimos que tenemos a nivel país, que son las madres y las de Plaza de Mayo, ¿no? Que en el horror,
0: sí,
1: más horror, en la noche más oscura, ellas pudieron trazar y dejar un camino de memoria, verdad y justicia. La verdad que eso no voy a cansar de decirlo, por más que yo sé cómo pensás vos y demás, creo que está bueno ir repitiéndolo, porque si no, las nuevas generaciones o las personas que no están muy involucradas con los temas que habitualmente tratamos acá, se lo pierden, ¿no?
0: Sí, sí.
1: Porque en realidad creo que pasa por ahí.
0: A ver, por lo que estoy viendo últimamente en redes sociales, ¿no? Que bueno, que calculo que debe ser el sistema de pensamiento que viene desde la dictadura hasta ahora, que nunca cambió, solamente que por un tema de época cada uno se siente en la libertad de expresar todo su odio, de expresar todo su su repudio a gente que estaba, que simplemente luchó por justicia por sus hijos, ¿no? Digo, desde lo legislativo, ¿qué se puede hacer? Porque es algo que vengo pensando desde que falleció, bueno, desde mucho antes, ¿no? Pero desde que falleció Tati Almeida, esto de cuán lejos estamos capaz de países del primer mundo como Alemania, que condena, ¿no? La reivindicación del terrorismo de Estado. ¿Cuán lejos estamos de eso, San?
1: Uh-huh. Uh-huh. Y estamos complicados en términos también legislativos, como decís vos, porque no se están haciendo cargo de los cargos. Mira qué loco esto, ¿no? Es como que, bueno, llegaron a esos cargos legislativos que tienen que ver con el pensar proyectos que en algún futuro se pueden convertir en ley, y como que están en Narnia, acompañan lo que lo que del otro poder, que es el poder ejecutivo, dictamina. Entonces, digamos que no estamos haciendo la tarea que como poder legislativo no corresponde.
0: Claro.
1: Y entonces digo, bueno, es alguna esta metáfora, ¿no? De fingir demencia, sí. ¿No? Bueno, entonces, ¿para qué carancho estás ahí, no? Diría una. Y pensaba en algo que vi en esta semana, creo que fue ayer, un reel que vi de Juliana Di Tullio, que por lo general sus alocuciones son bastante apasionadas, que les decía eso, que los interpelaba ahí en la cámara, ¿no? Diciendo, sí. Bueno, pero no miren para otro lado, acá vinimos a hacer una labor parlamentaria, ¿y dónde está? o porque no dan el quórum, o porque no quieren tratar los temas con la rigurosidad que se merecen, ¿no? Entonces, bueno, esta legisladora los interpelaba en eso, y me parece que a tu pregunta, creo que tiene que ir también por ese lado, o sea, bueno, ¿a cuántos legisladores de los todos los que tenemos realmente les interesan este tipo de políticas públicas?
0: Sí. Sabemos que hoy por más que cualquiera presente un proyecto de este estilo, no sería aprobado, pero ni de cerca, ¿no? Porque obviamente no existe la mayoría para lograrlo. Pero en su momento existió esa mayoría y no se hizo tampoco.
1: Porque los procesos son, al menos es la sensación que tengo, ¿eh? Nunca fui legisladora ni nunca fui... estuve en cargos de gestión importantes, pero por lo poco que sé o que me puedo dar cuenta, creo que es muy poco 8 años para generar este tipo de procesos que requieren de maneras de ver y estar en el mundo. Porque ya no hablamos de cuestión política partidaria. Ya hablamos de manera de ver y entender el mundo,
0: sí.
1: que de alguna manera es lo que siempre decimos también acá acá en la columna nuestra, cómo miramos el mundo con esta mirada, con este piso de derechos humanos, que estamos diciendo que todas las vidas son dignas, ¿no?
0: Sí.
1: Porque de eso se tratan los derechos humanos, no de sacar chorros de la cárcel
0: pero es importante lo que decís. Es importante lo que decís porque hay un ideario, digo, del otro lado de la grieta, que los derechos humanos son eso, ¿no? Sacar chorros, sacar violadores, ¿no? Como una visión distorsionada de lo que son los derechos humanos.
1: Exactamente, que como pienso, ¿no? Digo, bueno, llegamos como humanidad a tener que establecer una declaración de derechos humanos de manera universal, prácticamente, porque un montón de países adhirieron a esa declaración universal después de una guerra,
0: sí.
1: Una guerra mundial.
0: Sí.
1: O sea, bueno, entonces... tampoco fue sencillo, digamos, o fue una cosa que salió casi de manera natural, podríamos decir, ¿no?
0: Sí.
1: Hubo mucha sangre para que nos cuestionemos algunos lugares, ¿no?
0: Yo lo veo como un arma de doble filo, porque vos fijate que los países que estuvieron alineados, por ejemplo, ¿no? Con Estados Unidos, con Inglaterra, son los que adhirieron a esta, que estoy totalmente de acuerdo con esta figura de los derechos humanos, pero cuando pasó en Argentina un golpe de Estado, tanto en Argentina como en otros países de Latinoamérica, orquestado por Estados Unidos, ahí la mano fue otra. Ahí ya como que en la población, digo, ¿no? En el ciudadano, no, los derechos humanos, bueno, pero viste, como este era chorro, este era montonero, como que hay una... depende de lo que dicte Estados Unidos, si se sigue o no se sigue, ¿no? A eso iba.
1: Sí, porque tienen poder de las armas, tienen el poder de la
0: de los medios,
1: comunicación casi mundial, de sí. los medios. Entonces, bueno, el poder económico. Entonces, bueno, eso es como la puja, ¿no? Que yo veo, por lo menos. Y mientras te escuchaba, pensaba en todo lo que pasó a nivel mundial con los pedidos. En Palestina, o justamente por esto, ¿no? Por la autonomía del pueblo palestino. ¿Cuántas personas alrededor del mundo nos hemos movilizado por esa causa que, sí. que debe ser una de las más injustas que estamos soportando sí. de un tiempo a esta parte, ¿no? Y bueno, todavía no hemos podido torcer ese brazo. Uh-huh.
0: Sí.
1: Y acá también llevo a otro, capaz que no nos va a dar la columna, ¿eh?
0: A ver.
1: Otro plan. ¿Qué nos está pasando con nuestro sistema?
0: Espera, San, se te está cortando. ¿Qué es lo que está pasando con? Se te cortó justo.
1: Con sistema.
0: No, San, no te estoy recibiendo bien. No sé si estás cerca de un Wi-Fi o si querés habilitar los datos, porque te estoy perdiendo mucho.
1: ¿Ahora? ¿Ahora no?
0: Ahí va queriendo. Retomá, porque no se te entendió nada de lo que dijiste.
1: Bien, te decía que pienso en qué herramientas nosotros tenemos como pueblos
0: sí.
1: Con nuestro sistema democrático, con esta posibilidad de elegir a quienes nos representan para ejercer los gobiernos de nuestros estados.
0: Sí.
1: Y eso lo estamos viendo, padeciendo claramente también en nuestra patria chica, en nuestra Argentina, cuando sigue presa después de un año una de las dirigentes más importantes que tenemos, ¿no? Uh-huh.
0: La dirigente más importante que
1: tenemos. Me refiero a Cristina Fernández, ¿no? Que todavía sigue detenida de manera ilegal en su domicilio. Entonces, digo, eso hackea, desde mi punto de vista, no solamente la figura de esta dirigente, de esta líder, sino erosiona los mecanismos de la democracia, que tiene que ver con la división de poderes,
0: sí.
1: donde uno de los poderes en una república es el poder judicial.
0: Sí, y yo creo que esto va a ir de mal en peor. La verdad es que el sistema democrático se está achicando frente a empresas multinacionales muy muy importantes. Hace muy muy poco se instaló en Argentina el dueño de Palantir, ¿no? Para el que no conozca mucho sobre el tema, que se asesore, que busque Palantir y que para tratar de entender, ¿no? qué es lo que funciona detrás de este tipo de empresas que manejan datos, que manejan que mueven o tuercen voluntades populares, ¿no? Creo que las democracias del mundo van un poquito, se van achicando.
1: Sí, y por eso también tenemos que ver los pueblos. No pienso en soledad únicamente como Argentina, como provincia de Buenos Aires, sino lo pienso también a nivel de región, ¿no? Como naciones. me lo imagino en un plural, ¿no? Como las naciones nos protegemos ante esto. No tengo la respuesta claramente, porque si no sería casi una genia, cosa que no soy, sí. pero digo, son interrogantes que me parece que también en colectivo deberíamos intentar encontrarlo.
0: En primer lugar,
1: primero plantearlo y después encontrar.
0: En primer lugar, yo creo que intentar votar, sobre todo para el Poder Ejecutivo, después para el Legislativo, personas o figuras que no sean perritos falderos de Estados Unidos, o por lo menos que no lo propongan en su valga la redundancia, ¿no? En sus propuestas, que no figure, aunque sea, después si se engaña el electorado es otra cosa, ¿no? Pero por lo menos no ir a votar conscientemente de que vamos a ser el patio trasero de Estados Unidos. Digo, tratar de votar figuras que tengan un poquito más de visión, ¿no? Algún estadista.
1: Por eso digo que también las salidas son colectivas, y vos fijate que no estoy diciendo ninguna genialidad, nosotros lo vivimos, fuimos contemporáneos de ese momento histórico en Latinoamérica, cuando distintas de América Sur consolidaron una especie de bloque que no llegó a cosas.
0: San, te estoy perdiendo de nuevo. Bueno, a ver, que no llegó, se cortó justo. San, ¿me escuchás? Bueno, estamos ahí reconectados. Ahí está. San, ¿me escuchás?
1: Ahora sí, yo sí te escuché siempre, sí.
0: Bueno, que no llegó. Hola. Decías que no llegó, esa unión latinoamericana no llegó a...
1: Que no se llegó a consolidar, ¿no? Que si bien hubo intentos y hubo acciones que así lo demostraron, faltó ese tiempo, ¿no? De consolidación, como en su momento lo creó la Unión Europea.
0: Sí.
1: ¿No? Sí. Esta cosa de, bueno, solito, cada uno solito va a estar más difícil que si nos juntamos todos y vamos por este lado.
0: Sí.
1: América Latina también, América del Sur lo intentó hacer, incluso hasta hubo la construcción de un banco que yo leí parte de su carta fundacional, no sé si es la carta fundacional, pero bueno, leí de que iba la idea esa, pero bueno, nunca se pudo implementar porque es esto, sos la gestión y además sos el que tiene que ir pensando por dónde seguir, entonces es como mucho,
0: sí.
1: ¿No?

0: Sí, que nadie dice de no saludarnos más o de llevarse no. la pelota, pero no que vengan a instalarte de qué manera tenés que hacer tal o cual cosa.
1: Sí,
0: ¿no?
1: Pero ojo porque más allá de lo regional, tuvimos también el BRICS, que casi es BRICSA.
0: Sí.
1: Y por una decisión política de este presidente, de Javier Milei, no lo integramos, uh-huh. ¿no? Hoy podríamos estar asociados a potencias emergentes muy, muy grosas, Brasil, Rusia, India, China, Sudáfrica, digo, países con una capacidad industrial impresionante, ¿no? Digo, y por una decisión política, no... una decisión política de este gobierno no se integró. Entonces, repito, ¿no? Tratar de votar gente que no proponga este tipo de imbecilidades, porque otra palabra, no sé cómo mencionarlo.
0: Tal cual, tal cual. Bueno, me parece un poco el resumen de lo charlado hoy es esto, ¿no? Es seguir buscando de qué manera podemos de manera individual y de manera plural, seguir repensando y construyendo herramientas legítimas para nuestro sistema, que por ahora es el que tenemos.
1: Sí, tal cual, tal cual. San, muchas gracias por la columna y si te parece, hablamos. Sí, decime.
0: No, y también, para cerrar en todo, seguir diciendo que Cristina es inocente y debe estar libre.
1: Bien ahí, bien ahí. San, muchas gracias y hablamos el viernes que viene.
0: Abrazo grande.
1: Abrazo. Hasta luego. Chau, chau.

Así cerramos este Código de Rock. Era el último lanzamiento de Blink-182, Don't Tell Me It's Over. Que tengas un buen fin de semana cargado de mucho rock. Nos encontramos el lunes que viene. Gracias.

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1: 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Es la hora 13, 4 minutos.
2: Temperatura 10 grados. Humedad 72%.
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5: Internacionales.
6: Irán invitó a la OIE.

0: a inspeccionar sus plantas nucleares tras acordar con Estados Unidos. La invitación formal al organismo conducido por Rafael Grossi fue revelada por el enviado del gobierno estadounidense Steve Witkoff ante el Congreso de su país. Según indicó, permitiría que los inspectores identifiquen y rastreen los depósitos de uranio enriquecido en territorio iraní. La iniciativa se estructuró a través de una carta lateral anexa al memorando de entendimiento firmado recientemente entre ambas naciones.
1: Nacionales.
0: El gobierno nacional canjeó deuda atada al dólar por 2.879 millones de dólares. El Ministerio de Economía anunció un nivel de aceptación del 57,8% en la operación realizada por la Secretaría de Finanzas para postergar compromisos. A pesar del resultado, cerca del 80% de los vencimientos de fin de junio permanecen vigentes y solo se logró reducir alrededor de un 20%. La mayor demanda de los inversores se concentró en la letra con vencimiento en julio de 2026, donde se adjudicaron 2.561 millones de dólares, mientras que los compromisos remanentes para el mes se estiman en 16 billones de pesos. Rechazaron apartar al juez que investiga a los directivos de la AFA por evasión. La Cámara en lo Penal Económico desestimó por tercera vez un planteo de recusación del tesorero de la entidad, Pablo Tobillino, contra el juez Diego Amarante. El fallo ratificó al magistrado al frente de la causa por presunta retención indebida de unos 19.000 millones de pesos en aportes previsionales e impuestos nacionales. La investigación involucra también al presidente de la Asociación del Fútbol Argentino, Claudio Tapia, y al Consejo Directivo por fondos no depositados entre marzo de 2024 y septiembre de 2025.
1: Deportes.
0: Boca cerró la incorporación del lateral derecho uruguayo Leandro Lozano. El club de la Ribera acordó con Argentinos Juniors la transferencia del defensor de 27 años por un monto de 3,5 millones de dólares y un contrato por 3 temporadas, convirtiéndose así en el primer refuerzo del nuevo ciclo de Rodolfo Arruabarrena. El director técnico ya notificó a Marcelo Weigand y a Juan Barinaga que no serán tenidos en cuenta, por lo que Lozano llega para ocupar la banda derecha, teniendo al juvenil Dylan Gorosito como principal alternativa.
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5: Hay canciones que se escuchan y hay canciones que se descifran. Un 19 de junio de 1944 nacía Chico Buarque, y con él una forma de escribir que nunca fue solo música.
6: 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Entre páginas siempre hay algo que arde. En Ensayo sobre la ceguera, una epidemia se expande por una ciudad entera. La visión desaparece, y con ella las reglas que sostenían la convivencia. Aparecen el miedo, la violencia, la degradación. También, en medio del caos, algunos gestos de solidaridad. La pregunta de Saramago es directa. ¿Qué ocurre con una sociedad cuando pierde sus referencias? Su escritura avanza como un pensamiento continuo, frases extensas, voces que se entrelazan, un ritmo que exige atención activa. Leerlo implica sostenerse dentro de ese flujo. Pero la potencia de la novela está en otro lugar, en la ceguera como idea, como síntoma. Hoy vivimos rodeados de imágenes, datos, opiniones. La información circula de manera constante, se multiplica, se fragmenta, se transforma en relato. Cada versión compite por imponerse. En ese escenario, la percepción se vuelve inestable. Los hechos pierden nitidez, las emociones ganan terreno. La discusión pública se desplaza hacia el impacto inmediato. La posverdad opera ahí. No elimina la realidad, la mezcla, la reconfigura, la vuelve difusa. El resultado es una sensación de saturación donde todo parece equivalente. La ceguera de Saramago aparece entonces como una imagen precisa. una sociedad que ve pero no logra interpretar, que recibe estímulos constantes sin construir sentido. El problema ya no es el acceso a la información, es la capacidad de distinguir, de jerarquizar, de comprender, y en esa dificultad el poder encuentra un terreno fértil. Por eso Saramago sigue siendo necesario, porque su obra señala un riesgo vigente. Cuando la percepción se vuelve difusa, la realidad queda disponible para quien sepa narrarla mejor.
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1: Gracias.

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1: Es la hora 13, 59 minutos.
2: Temperatura 10 grados. Humedad 72%.

0: recompensas por un total de 15 millones de dólares para capturar a los líderes de la Mara Salvatrucha en Honduras, Yulana Donay Archaga Carías y Víctor Eduardo Morales Zelaya.
1: Nacionales.
0: Entre Ríos, Nación transferirá inmuebles del programa Procrear a la provincia. El acuerdo firmado por el ministro de Economía Luis Caputo y el gobernador Rogelio Frigerio se enmarca en el régimen de extinción de obligaciones recíprocas para saldar deudas mutuas. Además, el gobierno reconocerá una deuda vinculada al ajuste del consenso fiscal y el saldo de un convenio anterior. El anuncio coincidió con la habilitación para recibir 150 mil millones de pesos en adelantos de coparticipación federal a una tasa del 15% anual, sumando un total de 370 mil millones de pesos otorgados al distrito durante 2026. El gobierno cerró la paritaria de los trabajadores estatales. La Casa Rosada acordó un aumento salarial del 6,64% dividido en tres tramos entre junio y agosto, más un bono remunerativo de 50 mil pesos por única vez para el último mes. El incremento contó con el aval del gremio UPCN y el rechazo de ATE, que denunció una pérdida de poder adquisitivo del 43%. La suba impactará también en las retribuciones de ministros, secretarios y subsecretarios de la administración pública, mientras que presidente y vicepresidente mantendrán sus sueldos congelados.
1: Deportes.
0: Gonzalo Montiel se entrenó diferenciado y Nahuel Molina podría ser titular ante Austria. El lateral derecho de la selección argentina sufrió una sobrecarga muscular en la práctica de ayer y el cuerpo técnico optó por bajar la intensidad de los trabajos para no arriesgarlo tras haber completado el debut con victoria 3-0 frente a Argelia. Aunque se reincorporaría hoy al grupo, podría perder el puesto de cara al partido del lunes en Dallas. Por su parte, Nicolás Tagliafico y Leandro Paredes ya trabajaron a la par.
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1: Es la hora 15, un minuto.
2: Temperatura 11 grados. Humedad 66%.
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0: El juicio, cuya fecha aún no fue determinada, se iniciará tras la acusación formal realizada por una joven en febrero de 2023. La denunciante declaró que el jugador de PSG la agredió sexualmente y el deportista niega los cargos.
1: Nacionales.
0: Santa Fe se paralizó la venta de la firma sudamericana de lácteos en días. La planta posee 78 trabajadores, no opera desde inicios de año y adeuda más de 4 meses de sueldos. El comprador interesado acordó el plan de pago con Tamberos, pero el gremio Atilra rechazó aplicar un artículo de suspensiones temporales previsto por el Ministerio de Trabajo Provincial. El secretario general del sindicato, Nicolás Garnero, denunció que la operatoria representa un fraude laboral que reduce salarios y exime de cargas sociales a costa de los empleados. Aumento del 2,1% para las prestaciones básicas de discapacidad. La actualización de aranceles comenzará a regir desde junio. La suba se definió a partir de la variación de la inflación de mayo y contempla un plus adicional del 20% para los servicios brindados en la región patagónica. Con el nuevo nomenclador, un centro de día con jornada doble pasará a percibir 1.058.000 pesos, mientras que una jornada simple ascenderá a 563.000 pesos. En tanto, los centros educativos terapéuticos recibirán hasta 1.189.000 pesos por jornada doble.
1: Deportes.
0: San Lorenzo busca renovar el contrato del defensor Johan Romagna. El futbolista colombiano, figura y referente del plantel azulgrana, tiene un vínculo vigente con el club de Boedo hasta el 31 de diciembre de este año y todavía no se logró acordar su extensión. Ante los rumores del mercado que lo vinculaban con Boca o Independiente, desde la directiva aclararon que no existen ofertas formales por su pase. En medio de la incertidumbre, el central publicó un mensaje enfocado en el inicio de la pretemporada del 22 de junio.
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4: Seguimos con nuestro momento de épocas. Y se...

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1: Es la hora 15, 59 minutos.
2: Temperatura, 11 grados. Humedad, 66%.

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1: Es la hora 16:59.
2: Temperatura 11 grados. Humedad 65%.
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5: Internacionales.
6: Irán exige autorización a los barcos para cruzar el estrecho de Hormuz y evalúa futuros cobros. La autoridad en el Golfo Pérsico dispuso que todas las embarcaciones soliciten un permiso de paso y obtengan una póliza de seguro obligatoria. La medida obliga a los buques a seguir una ruta fija junto a la costa iraní, prohibiendo alternativas en momentos en que las fuerzas occidentales recomiendan circular cerca de Omán por el hallazgo de minas marítimas. La decisión genera alarma entre las navieras y los aliados de Estados Unidos tras el reciente acuerdo provisional de paz firmado con Washington.
5: Nacionales.
6: Córdoba, la dueña del auto usado en el femicidio de Agostina Vega, señaló que es inocente y se negó a declarar. Soledad Andreani, ex pareja del principal acusado Claudio Barrelier, fue indagada por el fiscal Raúl Garzón bajo la imputación de encubrimiento agravado. La defensa de la mujer de 43 años argumentó que solo le prestaba el Ford Canegro de forma habitual y que no existen pruebas en su contra. Por el crimen de la menor de 14 años, ocurrido a fines de mayo en la capital provincial, también se encuentra detenido y procesado por encubrimiento Osvaldo Faceta, quien igualmente negó su culpabilidad. La compañía sueca Loomis acordó la compra de una firma argentina de transporte de caudales. El grupo escandinavo adquirió Transportadora del Interior, propiedad del grupo Coinag y con operaciones en Santa Fe y Córdoba, por un valor de 19 millones de dólares. La empresa local cuenta con sede en Rosario, opera 3 sucursales y emplea a unas 200 personas. Con esta transacción, que prevé cerrarse en el tercer trimestre de 2026, Loomis expande su presencia en el país hacia 2 de las regiones económicamente más fuertes, donde ya competía con empresas como Brinks y Prosegur.
5: Deportes.
6: River Plate presentó una nueva oferta al Betis para incorporar al mediocampista Nelson de Osa. El club de Núñez ofreció cerca de 7 millones de euros por el 80% del pase del volante colombiano de 26 años, acercándose a las pretensiones de la entidad andaluz, que está dispuesta a negociar para liberar un cupo de extranjeros. De Osa, que ya registra un breve paso por Estudiantes de La Plata en 2022, viene de disputar 33 partidos en la temporada con el equipo español.
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Muy pero muy buenas a todos, ¿qué tal? Bienvenidos a Rock de las Pampas. Comenzamos este viernes 19 de junio del 2026 con 2002 haciendo Cuando Lloramos, una canción lanzada el año pasado para meter algo de actualidad, ¿no? Para comenzar con canciones un poco más actuales. Espero que estén todos del otro lado muy bien. Valentín Cunio, que les está hablando, Marcos está en la operación y Pablo Sturzenegger en la coordinación general. Nosotros, como ya saben, de lunes a viernes, 2 horas haciendo lo mejor del rock. Así que los invitamos a que se queden en toda esta jornada para finalizar esta semana de la mejor manera. Ahora seguiremos con la banda Eruca Sativa haciendo Sin la Red. Amigos y amigas, tenemos una lista por delante impresionante. No se vayan, saca el dedo del dial, no lo cambies, porque así empieza Rock de las Pampas.

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1: La agrupación liderada por Piti Fernández, ex integrante de Los Piojos, consolidó su identidad con un sonido fresco y letras cargadas de sensibilidad. El disco Después de Ver, editado en el 2011, marcó una etapa clave en su trayectoria dentro del rock nacional. Y bueno, lo que escuchabas es Pasarás, de La Franela. Ahora quédate porque seguiremos con un tema del año 2013. Llega Sponsors con Hay que bancar.

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2: Seguimos escuchando muy buena música en este viernes 19 de junio del 2026. Esto recién empieza, muchachos, así que no vayan a cambiar porque tenemos un montón de canciones del rock. Y ahora escuchemos a la banda Bicicletas haciendo 11 y 20.

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1: Y así pasaba Me Gustas Mucho, temón del 99 de Viejas Locas. Y hablando de temones, ahora seguiremos con la banda uruguaya No Te Va a Gustar. Escuchemos Tan Lejos.
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1: La formación de Ciudad Celina se convirtió en un fenómeno popular del rock barrial argentino. Con letras que retratan la vida cotidiana y un estilo directo, lograron llenar estadios y conectar con miles de seguidores. Su propuesta refleja crudeza y cercanía con el público. Estamos hablando de Callejeros, que recién sonaba con Ancho de Espadas, un temón. Y ahora pasaremos a un tema del año 2016 de Fruta Deliciosa. Escuchemos Lluvia Negra.

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2: Continuando en este día viernes 19 de junio de 2026, acá seguimos preparados para seguir poniendo muy buenas canciones y ahora vamos con algo más actual. El año pasado, Francia 98 lanzó Avispero. Escuchemos.

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3: Y de a poco nos vamos acercando también a lo que será el invierno, ¿no? Ya este fin de semana pasaremos a tener una nueva estación. Y bueno, para algunos la mejor, para otros no tanto. Para nosotros, por ejemplo, no sé, Pablo, ¿qué piensa? Me dice que sí, bueno, yo no. Así que como yo soy el que tiene el micrófono, voy a decir que el invierno no está bueno. A la gente que le gusta, bueno, ódieme, no me importa. Escuchemos ahora a Dillom haciendo Rojo Profundo.

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2: El músico argentino sorprendió con una producción monumental de 5 días en un mismo lanzamiento. El Salmón, editado en el año 2000, refleja su espíritu creativo desbordante y su capacidad de experimentar con distintos géneros y estilos. Y bueno, así pasaba este clásico de Andrés Calamaro, El Salmón. ¿Cómo no conocerlo? Y ahora pasaremos a un tema de 1988, porque seguimos en esta onda clásica haciendo este temón, escuchando este temón de los Fabulosos Cadillacs. Si subí el volumen, porque llega Vasos Vacíos.

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2: Y así pasaba Sueños de Cuentos Borgianos, tema del 2005. Y bueno, siguiendo con el 5, nos vamos a 1985, quiero decir, en donde el trío liderado por Gustavo Cerati marcó un antes y un después en el rock latinoamericano. El disco Nada Personal, editado en el 85, como lo dije, consolidó su popularidad con un sonido moderno y letras que se volvieron parte de la cultura popular. Y si hablamos de esas canciones, de ese místico disco, escuchemos entonces Juego de Seducción de Soda Stereo.

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1: Siguiendo en este viernes 19 de junio con muy buena onda y muy buena música, ahora escuchemos a la banda El Plan de la Mariposa en unión con 4 pesos de propina haciendo Volver a Casa.

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3: Es la hora 18, 7 minutos.
4: Temperatura, 11 grados. Humedad, 65%.

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2: Internacionales.
1: Francia en alerta naranja por una ola de calor histórica que alcanzaría los 41 grados. Meteo France prevé que entre el domingo y el lunes se registren marcas récord, lo que afectará a más de la mitad de la población y podría derivar en alerta roja. Ante la falta de infraestructura de refrigeración, el gobierno aplazó exámenes escolares, canceló trenes por prevención y varios municipios suspendieron eventos. En el plano político, Marine Le Pen reclamó un plan masivo de aire acondicionado en hospitales y escuelas, cruzando las trabas culturales y normativas vigentes.
2: Nacionales.
1: Causa Adorni. El fiscal Policita pidió el expediente del hermano del jefe de gabinete para investigar el patrimonio familiar. El funcionario judicial busca analizar la sucesión del padre de ambos para determinar si existe correspondencia entre los ingresos declarados

0: y la evolución de sus bienes, poniendo además la lupa sobre la reciente mudanza de la madre del funcionario a un country de Berazategui. En paralelo, el fiscal Marijuán pidió su indagatoria por presunta falsificación y omisión en sus declaraciones juradas. Buenos Aires. Identificaron e indagan a un ex integrante de la CNU por el crimen de un estudiante. El juez federal Ernesto Kreplak citó a indagatoria a Jacek Piechocki, de 80 años, por su presunta participación en el secuestro y homicidio de Ricardo Patulo Rabe, militante de la Unión de Estudiantes Secundarios. El hecho ocurrió en 1975 en La Plata, cuando una patota de la organización paraestatal irrumpió en la casa familiar de la víctima, motivada por sus reclamos del medio boleto estudiantil, para luego torturarlo y acribillarlo en el puente de Camino Arana. La cita judicial quedó fijada para el próximo 23 de junio.
1: Deportes.
0: Mundial 2026. Escocia y Marruecos disputan la punta del Grupo C. Los europeos llegan como líderes tras vencer 1-0 a Haití en el debut, mientras que el conjunto africano busca su primer triunfo luego de empatar 1-1 contra Brasil. El partido se juega desde las 19 en el Boston Stadium con el arbitraje del uzbeko Ilgiz Tantashev y transmisión de D-Sports.
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5: Quien les está hablando y acompañando en este día viernes es Valentín Cunio y los invito a que me sigan en Instagram. Me pueden encontrar como valencunio-locutor. Ahí van a ver mi contenido y mucho más. Ahora escuchemos a Ciro y los Persas haciendo este temón, insisto.

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1: Juan C., líder de los Ratones Paranoicos, construyó una carrera solista marcada por la energía del rock clásico y la sensibilidad de sus letras. Reconocido por su estilo visceral y su conexión con el público, se consolidó como una de las figuras más influyentes del género en Argentina. Y bueno, así sonaba Para Mí, de Juan C. Y bueno, ahora quédate porque ya llega Ella Es Tan Cargosa, y así suena Del Barro al Oro.

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1: Chalamán, remasterizada en el 95 por Los Abuelos de la Nada, es lo que escuchabas recién acá en la radio. Y ahora, siguiendo con esta onda clásica, nos vamos para la banda oriunda de Ramallo. Llega La Mosca con Baila para mí.

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1: De a poquito nos vamos acercando al final de esta selección de canciones de este día viernes. No te preocupes que aún tenemos un par de temas. Y ahora es el turno de uno de los enanitos verdes. Escuchemos El extraño del pelo largo.

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8: La licenciatura en enfermería de la UBA se consolida en el Partido de la Costa. La carrera, que comenzó a dictarse en 2025, representa un importante avance para la educación superior en el distrito y brinda nuevas oportunidades de desarrollo profesional a trabajadores y trabajadoras del sistema de salud local. Actualmente, 79 estudiantes continúan avanzando en la licenciatura luego de una corte inicial de 91 alumnas y alumnos. El intendente Juan de Jesús realizó una visita a quienes cursan en la sede universitaria de la Escuela Italiana de Santa Teresita y destacó su compromiso y perseverancia.
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8: Se realizó una jornada de concientización sobre el buen trato hacia las personas mayores. Las actividades impulsadas por el municipio se enmarcaron en el Día Mundial de la Toma de Conciencia del Abuso y Maltrato en la Vejez, que se conmemora cada 15 de junio y es promovida por la ONU. Participaron centros de jubilados de Zona Sur, la Escuela Municipal de Bellas Artes de Mar de Ajó y el Instituto Superior de Formación Docente y Técnica número 89. Juan de Jesús compartió el encuentro y resaltó la importancia de cuidar a los adultos y a las adultas mayores.
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8: El Día de la Bandera se conmemora en Lucila del Mar. Mañana, sábado 20, se desarrollará el acto protocolar desde las 11 de la mañana en la Plaza Manuel Belgrano, ubicada en La Rioja, entre Rebagliati y Entre Ríos. Allí, alumnas y alumnos de cuarto grado de las escuelas primarias de la Costa realizarán la promesa de lealtad a la bandera. Además, habrá puestos gastronómicos y una feria artesanal para compartir la jornada en comunidad.
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1: Y así va finalizando Los Piojos con Entrando en tu Ciudad. Igual no te angusties porque ahora seguiremos con la banda platense que reafirma su identidad en esta producción que sigue cargada de frescura y melodía pegadiza. Algo es una canción que forma parte del disco ¿Quién va a agarpar todo esto? Volumen 2, editado en el 2004, y muestra la versatilidad de la propuesta musical de Los Tipitos. Así que amigos, sin más que decir, disfrutemos de Algo.

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2: Y esto que iba sonando en la radio es Las Arañas, tema lanzado el año pasado por Los Estilares. Y mientras llega al final esta canción, les cuento que este viernes 19 de junio del 2026 también está finalizando. Gracias a todos por estar del otro lado, por ser parte de Rock de las Pampas. No se olviden que el fin de semana estamos con la versión extendida de 3 horas, así que los esperamos allí, por supuesto. Hoy nos despedimos con el Indio Solari haciendo Chao Mojicano. Amigos y amigas, como les dice el Indio, chao, mojicano o quien seas del otro lado. Así que gracias por estar y por acompañarnos. Nos encontramos el fin de...

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0: 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Es la hora 18, 59 minutos.
1: Temperatura 10 grados. Humedad 74%.
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3: Internacionales.
4: El pacto entre Estados Unidos e Irán entra en incertidumbre por cruces en el Líbano y dichos de Donald Trump. Una contraofensiva de Israel tras la muerte de 4 de sus soldados en la frontera puso en jaque el acuerdo firmado esta semana y forzó la postergación de las mesas técnicas en Suiza, aunque luego se reportó un alto el fuego inmediato con Hezbollah. En paralelo, el mandatario estadounidense sumó fragilidad al afirmar en las redes que Teherán no recibirá fondos, buscando aplicar las críticas de su propio partido respecto al dinero destinado a la reconstrucción del país persa.
3: Nacionales.
4: Luis Caputo insultó a Florencia Peña tras difundir una noticia falsa sobre el padre de Lionel Messi. El ministro de Economía cruzó fuerte en la red social X a la actriz por haber anunciado erróneamente el fallecimiento de Jorge Messi en su programa de streaming por Luzu TV. El exabrupto del funcionario se dio después de las disculpas públicas de Peña, que atribuyó el error a una información no chequeada de su producción. A raíz del episodio, las autoridades del canal digital desvincularon a los responsables del ciclo y la conductora dio un paso al costado. Brasil acecha el liderazgo histórico de Argentina en la exportación de harina de soja. La Bolsa de Comercio de Rosario advirtió que la brecha entre ambos países se redujo al 8% en el primer semestre de 2026, con proyecciones de embarques de 12,3 millones de toneladas para Brasil y 13,3 millones para Argentina. El estancamiento de la molienda local contrasta con el crecimiento récord del procesamiento brasileño, impulsado por el fomento a su industria de biodiesel. Según la entidad, esta pérdida de competitividad pone en jaque el principal producto de exportación de la economía nacional.
3: Deportes.
4: Mundial 2026. Brasil y Haití chocan en Filadelfia por la segunda fecha del Grupo C. Los dirigidos por Carlo Ancelotti, que todavía no cuentan con Neymar, llegan con la obligación de sumar de a tres tras igualar 1-1 frente a Marruecos en el debut, mientras que el conjunto caribeño buscará recuperarse luego de caer por 1-0 ante Escocia. El encuentro comenzará a las 21:30 con el arbitraje del español Alejandro Hernández y la transmisión de Teis Sports.
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0: Muy buenas a todos, amigos queridos. ¿Cómo les va? Bienvenidos. Llegó el día más lindo de la semana, el día más fabuloso, el día en el que empezamos a pensar, ¿qué hacemos? ¿Disfrutamos o no disfrutamos? Bueno, es así. Estamos en este viernes 19 de junio de 2026. Esto se llama Pasado Live. Como siempre te digo, es el pasado más perfecto de todos. Mi nombre es Cali Alvera. ¿Me acompañás? Vamos de la manito juntos.
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siempre contándote y enseñando, educando al soberano, al oyente, porque hoy es el Día Internacional para la Eliminación de la Violencia Sexual en los Conflictos. Tomá. Y Día Mundial del Paseo. A pasear más, a disfrutar más del aire libre, más picnic por ahí, que para eso estamos en esta vida. En un rato te cuento quiénes son los cumpleaños y más cierre de él, de nuestro artista destacado, nuestro Bob Marley de la semana. Contame algo, arroba pasado perfecto guión bajo radio, arroba carlos.alvera, también me podés seguir a mí. Fleetwood Mac, Big Love, Joe Jackson, escuchamos, Look Sharp.

0: Siempre una fiestita de cumpleaños viene muy bien por saber principalmente quiénes son los que nacieron un día como hoy. Ann Wilson nació un día como hoy. ¿Quién es Ann Wilson? De la banda Heart. Larry Doom, de la banda Earth, Wind & Fire, un grosso. Paula Abdul, mira, cantautor estadounidense. Alejandra Darín, actriz argentina, se nos fue el año pasado, en 2025. La hermana, ¿no? De Ricardo. Araceli González también está cumpliendo años. Soledad Villamil, mira cuántas actrices. Y Nazareno Casero, actor argentino, hijo del gran Alfredo Casero. Escuchamos Sweet Not Sister, Am I the Same Girl.
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0: Y el cierre con este señor, con uno de los más grandes, de un ritmo particular que es el reggae, lo tenemos que tener. En julio de 1978, durante un partido de fútbol, Bob Marley sufrió una lesión en un pie derecho. Lo que parecía ser un incidente deportivo menor resultó ser el comienzo de una batalla contra un cáncer agresivo. Al ser examinado, los médicos detectaron un melanoma maligno acral lenjitinoso, debajo de la uña del dedo gordo del pie. Ese tipo de cáncer de piel es raro y no está necesariamente relacionado con la exposición al sol, sino que puede estar influenciado por factores genéticos. La detección temprana es crucial, pero en el caso de Marley el diagnóstico llegó demasiado tarde para prevenir su avance, ¿no? El melanoma acral es conocido por su agresividad y por afectar con mayor frecuencia a personas de piel más oscura. Nuestro artista destacado, Bob Marley, cerramos con este tema icónico, Jamming.
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0: Songs from the Big Churn salió al mercado en 1985 y mostró un sonido más revolucionado, dejando un poco de lado los sintetizadores y la programación para darle mayor entrada a la percusión y a las guitarras. Como resultado, ese material arrojó lo que hasta la fecha ha sido los más grandes éxitos de esta banda, como Everybody Wants to Rule the World y Shout, además de ser el álbum con mayores ventas en toda su carrera, con 5 millones de copias vendidas en Estados Unidos solamente. Sonaba Susan Vega, Luca, Tears for Fears, Heat Over Heels.
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0: Vamos a hacer una pausa chiquitita. ¿Te vas a quedar con nosotros? Dale, quédate porque hay mucho más todavía. Mientras, leo algunos mensajitos. Dice, hola, ¿cómo les va? Soy el Tano, tengo una ferretería y acá estoy escuchándolos y disfrutando de la buena música. Gracias, Tano, querido, te mandamos lo mejor para vos. Hacemos una pausa y ya venimos. Stevie Wonder, I just called to say I love you.
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0: Ringo es el tercer álbum de Ringo Starr. A diferencia de sus dos trabajos anteriores, Sentimental Journey y Because Cup of Blue, en los que Starr versionó clásicos de jazz de la década del 30 e interpretó canciones country, Ringo supone su retorno a la formalidad musical con canciones rock compuestas por amigos y colaboraciones habituales de The Beatles. Ringo Starr, Year 16.
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Sobredosis de TV es una canción creada por Gustavo Cerati e interpretada por Soda Stereo, una de las primeras canciones del grupo y también uno de los primeros éxitos masivos. El tema fue utilizado para presentar oficialmente el primer álbum del grupo Soda Stereo el 27 de agosto de 1984 en el Teatro Astros de la ciudad de Buenos Aires. Sonaban Los Ratones Paranoicos, Juana de Arco. Llega Soda Stereo, Sobredosis de TV.

13 de julio de 1985, Simple Minds participa del multitudinario concierto Live Aid ante 2.000 millones de espectadores en más de 60 países. Ellos lo hicieron en Filadelfia, en el JFK. Tocaron Don't You Forget About Me y otra canción desconocida. Más tarde, en ese mismo año, apareció el disco Once Upon a Time, quizás el trabajo más comercial que llegó al número uno en Reino Unido y entre los 10 más vendidos en Estados Unidos. Antes era Martika, Love, They Will Be Done, Simple Minds llega con All the Things You Say.

0: Vamos a hacer una pausa. Vamos a hacer la pausa que tenemos por acá. Arroba pasado perfecto guión bajo radio. Vamos a ver, tenía mensajitos. Me llamo Diego, acá siguiéndolos y escuchando atentamente todo lo que nos cuentan. Gracias por este hermoso programa. Te mandamos un fuerte abrazo, Diego, desde Córdoba. Gracias, Don Johnson. Ya venimos, Tell it like it is.
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3: Es la hora 20, 3 minutos.
4: Temperatura 10 grados. Humedad 74%.

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1: Salta. Se reavivaron los incendios forestales en Cafayate por el viento Sonda y ya afectaron más de 200 hectáreas. El operativo de combate se concentraba sobre la ruta nacional 68 en las inmediaciones del aeródromo local, con riesgo para la flora autóctona de los valles calchaquíes. En el lugar trabajaba la Brigada Forestal Provincial junto a bomberos voluntarios, con el apoyo de un avión hidrante y personal de la Agencia Federal de Emergencias. Pese a que se registraron ráfagas superiores a los 70 kilómetros por hora, el descenso de la temperatura actual favorece las tareas de control de las llamas. Santiago del Estero. Denunciaron a una funcionaria por quedarse con 18 millones de pesos de un pequeño municipio. La Municipalidad de Los Juríes denunció penalmente a Yanina Valeria Nieto, directora de Bromatología, Seguridad e Higiene, por un desfalco con dinero de tasas locales. El faltante fue detectado en una auditoría interna tras un arqueo de caja y, según el intendente Javier Carvajal, la mujer reconoció haber usado esos fondos en beneficio propio. Tras ser suspendida, los abogados de la comuna solicitaron el embargo de sus cuentas y el cambio de la carátula judicial de estafa a peculado.
0: Deportes.
1: Tenis. Francisco Cerúndolo avanzó a las semifinales del ATP 500 de Queens tras vencer a Arthur Ferry. El argentino derrotó al británico por 7-6, 3-6 y 6-4 en un exigente partido de 2 horas y 37 minutos de juego sobre el césped de Londres. En la próxima instancia del certamen, previo a Wimbledon, el bonaerense y actual número 27 del ranking mundial se medirá ante el estadounidense Brandon Nakajima, que viene de eliminar al máximo favorito del torneo, el australiano Alex de Minaur.
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0: Llegamos a ese momento que a vos te gusta, que te encanta, que te gusta elegir buenas canciones. Bueno, acá estamos. Mi nombre es Soledad, siempre atenta a la buena música. Los sigo desde hace mucho tiempo y la verdad me encanta el programa. Les quería pedir a la más grosa de todos, si puede ser Madonna, les mando beso enorme. Lo mismo te mandamos nosotros para vos, ¿eh? Madonna nos pedía Soledad entonces, Lucky Prayer.
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Johann Holtz, el más conocido como Falco, fue una de las estrellas musicales que tocó diversos estilos como New Wave, Synth Pop, Hip Hop, hizo pop, hizo rock también. De sus álbumes y singles se han vendido más de 60 millones de copias en todo el planeta. Sonaba Cher, Heart of Stone, él es Falco, Der Kommissar.

0: Dusty Springfield murió a los 59 años. Esto fue en 1999. Fue la gran diva del pop británico de los años 60 y una de las mejores voces blancas del soul de esa época. Supo combinar un estilo diverso también, sin dejar de transmitir una gran, gran emoción. Dusty Springfield in private.
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0: Ramones fue una banda de punk formada en Forest Hill, en el distrito de Queens, New York, Estados Unidos, en el año 74 y disuelta 22 años más tarde, en el 96. Pioneros y líderes de un naciente punk, cimentaron, fueron las bases principales de un movimiento que empezaba a surgir, letras simples, incluso también sin sentido, en clara oposición a la pomposidad y fastuosidad de las bandas que triunfaban en el mercado de los años 70. Ramones, She's a Sensation.
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0: Fue un trío dance creado en Colonia, Alemania, en 1988. En aquel entonces, el grupo se denominaba Toys. Cambiaron en 1990 a Chipnotic, siendo este último con el que alcanzaron su fama. Chipnotic, I Can't Get Enough. Vamos a escuchar a 24/7 y Can't Stand It.
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0: Bransky Beat fue un trío británico de synthpop y new wave originario de Londres que alcanzó el éxito a mediados de la década de los 80. Todos los miembros, abiertamente gays, sus canciones reflejaban eso, incluso a menudo también contenían comentarios políticos sobre temas relacionados con la orientación gay. Mira, para la época era bastante avanzado, ¿eh? Bransky Beat, Small Town Boy.
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0: Nacido en la década de los 80, Chico Secchi comenzó su carrera como productor musical en la red más grande llamada Radio DJ de Milán. Después de recorrer todos los mejores clubes del país, Chico se trasladó a Ibiza, donde residió en el famoso Q. Hoy se llama Privilege. Chico Secchi Pride, Whip of the Rhythm.
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casi cerrando, estamos con el programa. Vamos a ver si tenemos algunos mensajes. Me llamo Leonardo, estoy desempleado mientras trabajo con la aplicación. Ustedes, la verdad, que son un bálsamo con la buena música. Gracias, mi amigo. Esperemos servirte por lo menos para eso. Lo mejor para vos. Rise and Fred, I'm Too Sexy. Vamos a escuchar Foreigners, Touch Me. Yeah.